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1: Fito Páez volvió al ataque con Shine, un nuevo sencillo cargado de crítica social y mensaje anti-influencer. En la canción dispara frases como "tiren los teléfonos" y cuestiona la obsesión digital, las redes y la cultura de la exposición constante. Con un sonido directo y filoso, Fito mezcla rock y reflexión en un tema que ya está generando debate entre fans y creadores de contenido.
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1: La legendaria banda de rock progresivo Yes presentó un nuevo adelanto de su próximo álbum de estudio, Aurora, el disco número 24 de su carrera, que se lanzará oficialmente en junio. El grupo compartió el sencillo Turnaround Situation, acompañado por un llamativo video animado ya disponible en sus plataformas oficiales. El trabajo promete mantener el sonido clásico y experimental que convirtió a Yes en una de las bandas más influyentes del rock progresivo.
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0: 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Def Leppard confirmó que ya trabaja en nueva música y promete sorprender a los fans con un sonido más veloz y potente. Joe Elliott adelantó que la banda grabó una canción realmente rápida, algo poco habitual en sus últimos trabajos. El grupo sigue activo después de más de 4 décadas y apunta a mezclar la esencia clásica del hard rock con una energía mucho más agresiva para esta nueva etapa.
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1: Un temazo escrito en 10 minutos. Dreams. Hay gente que te vende que una obra maestra necesita meses. Y después aparece Stevie Nicks y te deja pagando. Dicen que Dreams salió rapidísimo. Idea clara, grabadora a mano y cero maquillaje. Lo brillante es que la canción no se apura ni se llena de cosas. Mantiene una base constante, hipnótica, y deja que la voz corte el aire como una navaja suave. Ahí está el truco, no gana el tema más complicado, gana el que sabe exactamente qué es. Rock and pop es eso, minimalismo con filo.
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1: Madonna rompe internet, cantará en la final del Mundial. La FIFA confirmó un bombazo histórico. Madonna será una de las figuras centrales del primer show de entretiempo en una final de la Copa del Mundo. El evento será el 19 de julio en el MetLife Stadium de Nueva York y tendrá formato estilo Super Bowl. Compartirá escenario con Shakira y BTS bajo la curaduría de Chris Martin. Además del impacto musical, el show buscará recaudar fondos globales para educación infantil.
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1: Fito Páez enciende la previa y Buenos Aires ya vibra. Fito Páez entra en cuenta regresiva para su regreso al Movistar Arena. Mientras ajusta los últimos detalles técnicos, la expectativa crece fuerte alrededor del show de este 20 de mayo, que promete una apuesta renovada y un viaje directo por los himnos más potentes de su carrera. Todo apunta a una noche cargada de clásicos, emoción y ese ADN musical que convirtió a Fito en una leyenda viva del rock en español.
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0: 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Fans de The Beatles podrán entrar por primera vez al histórico edificio de Savile Row en Londres, donde la banda realizó su mítico concierto en la azotea en 1969. La nueva experiencia oficial permitirá recorrer salas inéditas, ver objetos exclusivos y revivir uno de los momentos más legendarios del rock. Un viaje directo al corazón de la última gran locura Beatle.
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1: Greta Van Fleet frenó los rumores de separación y confirmó que la banda sigue más viva que nunca. El grupo anunció oficialmente su regreso y adelantó nuevos proyectos tras meses de silencio que preocuparon a los fans. Los hermanos Kiska dejaron claro que no hubo ruptura y que están preparando la próxima etapa de una de las bandas jóvenes más importantes del rock actual.
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Greta Van Fleet frenó los rumores de separación y confirmó que la banda sigue más viva que nunca. El grupo anunció oficialmente su regreso y adelantó nuevos proyectos tras meses de silencio que preocuparon a los fans. Los hermanos Kiska dejaron claro que no hubo ruptura y que están preparando la próxima etapa de una de las bandas jóvenes más importantes del rock actual. 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
1: El riff que nació dormido, Satisfaction. Hay riff que se laburan meses y hay riff que caen del sueño como un meteorito. Cuentan que Keith Richards se despertó en plena madrugada, agarró la guitarra, tocó el gancho y lo grabó en una cinta antes de volver a desmayarse. 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Dos minutos de oro, el resto, puro ruido de habitación. 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
1: La tapa movida que se volvió sagrada. Esa portada icónica casi no existe porque salió borrosa. Pero The Clash vio lo importante. Un instante real, sin pose, pura furia. La foto es de Paul Simonon reventando el bajo y el diseño encima guiña a Elvis Presley. Tradición y ruptura en la misma tapa. Lección visual, la perfección no siempre es nítida. A veces lo inmortal vibra. 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
1: Oasis vuelve a ser noticia. Los hermanos Noel y Liam Gallagher ingresaron por primera vez a la lista de los músicos más ricos del Reino Unido, tras el impacto de su gira de reunión, Oasis Live 25. La fortuna conjunta se estima en 375 millones de libras. El éxito del tour, con entradas agotadas y fuerte venta de merchandising, disparó sus ingresos y consolidó su regreso como uno de los más rentables del rock británico actual.
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1: Los Foo Fighters volvieron a demostrar por qué siguen siendo una de las bandas más explosivas del rock actual. Durante su presentación en el festival Bottle Rock Napa Valley 2026, Dave Grohl lideró un show cargado de energía, humor y momentos emotivos. El grupo repasó clásicos como My Hero, Times Like This y Everlong, además de incluir homenajes y canciones sorpresa. La prensa estadounidense calificó el concierto como uno de los más intensos y caóticos de todo el festival.
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Domingo 6 de la mañana. La ciudad todavía bosteza lentamente mientras algunos regresan a casa y otros recién empiezan a encontrarse consigo mismo. Hay luces apagadas, avenidas silenciosas y el pensamiento que aparece solamente cuando el mundo baja el volumen. Porque existen deseos que nunca desaparecen, sueños que quedaron guardados en un cajón, palabras que jamás se dijeron, canciones que siguen conectadas a recuerdos imposibles, realmente imposibles de borrar. Y aunque pase el tiempo, hay emociones que simplemente se quedan esperando el momento correcto para volver. Y en esta mañana vamos a recorrer precisamente ese territorio invisible. El de los deseos dormidos, aquellos proyectos que alguna vez nos hicieron vibrar, aquellas personas que marcaron etapas, las promesas pendientes. Uf, cuántas promesas pendientes uno tiene por ahí sin darse cuenta, ¿no? O los viajes postergados, las decisiones que no tomamos y también esos pequeños anhelos que siguen vivos aunque a veces el ruido cotidiano intente esconderlos, porque todos llevamos algo dormido adentro, algo que todavía late, algo que todavía sueña y que quizás la música tenga la capacidad de despertarlo. Bienvenidos a un nuevo viaje musical donde las emociones hablan más fuerte que las palabras. 2 horas para bajar el ritmo, mirar hacia adentro y dejar que cada canción haga su trabajo. Desde este instante abrimos las puertas de un domingo distinto. Aquí suenan clásicos de la música soft, historias, recuerdos, melodías que te abren el alma y te hacen sentir de otra manera. Esto es La Ruta del Soft. Quien te habla, Miguel Pacheco y Arturo Conter, hasta las 8 de la mañana, acompañándote donde estés. Bienvenidos.

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Hay canciones que no necesitan explicación. Apenas empiezan a sonar y automáticamente aparece un recuerdo. Un rostro, una madrugada, una conversación pendiente o simplemente una sensación que se vuelve difícil de describir. Porque la música tiene algo especial. Puede guardar emociones durante años y devolverlas. Devolverlas de manera intacta, en apenas unos segundos, con algunos compases. Como una cápsula del tiempo emocional, como una fotografía sonora. Y en esta mañana estamos recorriendo precisamente esos lugares internos donde viven los deseos dormidos. Esos sueños que quizás quedaron pausados por obligaciones, por miedo, por rutina, o porque simplemente la vida tomó otro camino y nosotros nos desviamos de esa meta. Pero hay algo curioso. Los verdaderos deseos nunca desaparecen del todo. Se esconden, esperan que llegue el momento, están ahí, se quedan silenciosos, hasta que algo los despierta y muchas veces ese algo es una canción. Tal vez hoy puedas comenzar a revivir ese momento y pensar en aquel viaje que nunca hiciste, en aquella persona que cambió tu historia, en esa pasión que abandonaste demasiado rápido y no le pusiste la garra suficiente, o en aquella versión tuya que todavía extrañas. No está mal mirar atrás de vez en cuando. A veces necesitamos reconectar con lo que fuimos para entender mejor lo que todavía podemos ser. Seguimos compartiendo esta mañana especial. Domingo, café, mate, ruta, auriculares o simplemente compañía. Y un puñado de canciones que siguen encontrando refugio en tu corazón. Esta es la Ruta del Soft, con Miguel Pacheco, quien te habla, y Arturo Conter en la selección musical. Gracias por estar en la Rock and Pop.

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Y nosotros continuamos aquí en la Rock and Pop 95.5. Y seguramente muchas veces escuchaste esto, que dicen que el tiempo cambia todo. Y probablemente sea cierto. Cambian las ciudades, cambian las personas, cambian los gustos, los horarios y hasta las propiedades. Pero hay cosas que el tiempo jamás logra borrar. Determinadas emociones quedan suspendidas en algún rincón interno, como si estuvieras esperando el instante perfecto para volver a respirar. Los deseos dormidos funcionan así. No hacen ruido, no existe atención, simplemente permanecen ahí. También están acompañándonos en silencio, sin decir nada. Y a veces aparecen en medio de una madrugada o durante un viaje largo. O mientras escuchamos una canción que creíamos olvidada, ¡boom!, de golpe, entendemos que todavía hay algo pendiente. Algo que está ya en el fondo, muy en el fondo, pero que sigue vivo. Quizás sea volver a empezar, quizás sea pedir perdón, quizás sea animarte finalmente a hacer eso que parecía imposible, o simplemente recuperar la capacidad de emocionarse con las pequeñas cosas de la vida. Sí, así mismo, emocionarte con eso, que a veces con tanta rutina y el mundo loco en el que vivimos, nos olvidamos. La vida moderna suele acelerarnos con todo, suele acelerar todo. Nos obliga a correr, producir, responder, seguir adelante, pero pocas veces nos invita a detenernos y a escuchar lo que realmente sentimos. Por eso existen momentos como este, especial, donde la música baja la velocidad del mundo, donde cada melodía parece abrir una puerta distinta y donde el corazón puede hablar sin interrupciones. Domingo de mañana, el cielo cambiando lentamente de color y nosotros acompañándote con canciones que tienen memoria. Seguí con nosotros, ¿no? Seguís en la ruta del soft. Seguís en la rock and pop junto a quien te habla, Miguel Pacheco y Arturo Conter.

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Qué buenas canciones, ¿no? Y nosotros seguimos acá. Canciones que vamos descubriendo cada fin de semana cuando estamos juntos en este tiempo especial que tenemos. Y cada persona tiene una historia que nunca terminó de contar. Un capítulo inconcluso, una idea que quedó esperando, una emoción que todavía no encontró una despedida. Y aunque intentemos seguir adelante, ciertas partes nuestras permanecen intactas. Como si el tiempo hubiera pasado alrededor, pero no por dentro. En esta mañana estamos hablando justamente de eso, de los deseos dormidos, de todo aquello que todavía conserva una pequeña chispa, porque incluso en los días más rutinarios siempre existe algo dentro nuestro intentando despertar. Puede ser una canción, una voz, un aroma, una fotografía vieja o simplemente frases escuchadas en algún momento o en algún contexto. Y de pronto, algo se activa. Un recuerdo vuelve, una emoción respira otra vez. Tal vez crecer consiste también en reconciliarnos con nuestras versiones anteriores. Entender que no todos los sueños se cumplen como imaginábamos, pero que eso no significa que hayan perdido valor. Al contrario, siguen ahí, intactos. Y a veces la vida encuentra otras formas de acercarnos a lo que necesitamos. Y quizás, por eso, ciertas canciones llegan justo cuando más falta hacen. La ruta del soft siempre fue un espacio para detener el ruido, para escuchar más allá de las noticias, del apuro, de las obligaciones, un lugar donde la música acompaña de verdad. Así que acomódate, respira profundo y deja que estas canciones hagan lo suyo. Porque quizás, sin darte cuenta, hoy vuelvas a despertar algo importante dentro tuyo. Seguimos hasta las 8 de la mañana. Esta es La Ruta del Soft, con Miguel Pacheco y Arturo Conter.

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0: Y así estamos aquí en la Rock and Pop 95.5. Y así lentamente llegamos al final de este recorrido. 2 horas compartiendo canciones, recuerdos y emociones que muchas veces permanecen escondidas detrás de la rutina cotidiana. Hoy hablamos de deseos dormidos, de esos sueños que todavía viven en silencio, de aquello que alguna vez nos hizo sentir intensamente y de todo lo que sigue esperando una nueva oportunidad. Porque quizás crecer no signifique abandonar lo que soñábamos. Tal vez crecer sea aprender a reencontrarnos con eso desde otro lugar, con más calma, con más experiencia y también con más verdad. La música tiene esa capacidad extraordinaria. Puede acompañar heridas, puede revivir momentos, puede iluminar memorias y muchas veces logra decir exactamente lo que nosotros no sabemos cómo expresar. Ojalá alguna de estas canciones haya despertado algo bueno en vos. Un recuerdo, una sonrisa, una idea, o simplemente esa pausa necesaria para arrancar el domingo de otra manera. Gracias por permitirnos acompañarte una mañana más. Gracias por hacer de este espacio un refugio para las emociones y para las canciones que nunca pasan de moda. ¿Nos reencontramos el próximo domingo? Acordate, desde las 6 de la mañana estamos acá en 95.5, con nuevas historias, nuevas melodías y nuevos viajes emocionales. Esto fue La Ruta del Soft, aquí en la Rock and Pop 95.5. Quien te habla, Miguel Pacheco, y la musicalización de Arturo Conter. Que tengas un gran domingo y que nunca se apaguen esos deseos que todavía esperan despertar.
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1: AC/DC sigue demostrando que el rock de estadios está más vivo que nunca. La legendaria banda australiana amplió su gigantesco Power Up Tour con nuevas fechas en Estados Unidos y Canadá para el verano 2026, agotando entradas en varias ciudades apenas comenzó la preventa. El regreso de Brian Johnson junto a Angus Young se convirtió en uno de los acontecimientos rockeros más fuertes del año. La gira incluye shows en enormes estadios como MetLife Stadium, Mercedes-Benz Stadium y Lincoln Financial Field.
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el riff que nació a prueba de sonido y casi fue tema Bond, Seven Nation Army. El mundo cree que los riffs históricos nacen en una catedral creativa y no. A veces salen en un soundcheck. Jack White contó que ese riff apareció mientras probaban sonido en Corner Hotel y lo más delirante es que en ese momento lo pensó. ¿Cómo es posible? Un tema de James Bond y se rió, solo porque eso nunca iba a pasar. Spoiler, el riff terminó siendo canto de estadio, de cancha, de calle, de todo. Rock and Pop es eso, una idea chica en el momento justo que se vuelve bandera global.

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0: domingo. ¡Wow! Un clima otoñal. Estamos como los ingleses. ¿Viste que se dice el clima londinense?
1: Clima londinense.
0: Basta, chicos, por favor. Los saludo a todos ellos antes de arrancar con Despertando Ando. Arrancamos con Renato Ibarrola. Bienvenido. ¿Cómo estás, Renato?
2: ¿Qué tal? Buenos días. ¿Cómo están, equipo? ¿Cómo está la gente? La gente que nos ve, nos escucha. Un domingo más. Bien, súper bien. Me gusta este clima. No está así chill, relax. Estoy en mi salsa. Sin frío.
0: Pero costó hoy a la mañana.
2: Costó un poquito.
0: Saliste ayer, ¿verdad?
2: Qué bárbaro. Porque otra vez.
0: Parrita, muy parrita.
2: No, ayer tuve un cumpleaños nomás, tranqui. No fue tan tarde.
0: Un año tranqui, terminé a las 6 a.m.
2: No, tranqui. Pero bien. Descansé bien.
0: No, se
2: con
0: te
2: toda
0: ve.
2: La energía hoy.
0: Se te ve bien.
2: Mira, no tengo lentes, bien. No tengo alergia.
0: Bien, se te ve bien. Así es, muy bien. Preparando ya la valija para irse a Estados Unidos. ¿Qué vas a ver? ¿Primer partido, segundo?
2: El segundo partido. Paraguay-Turquía es el primero que ya vamos a asistir.
0: ¿A los dos? Segundo y tercero.
2: Segundo y tercero. Turquía y Australia es el tercero. Y después sí, 16-18, dependiendo de dónde clasifiquemos, ¿verdad?
0: Ah, estás ahí con ganas de tirar más la cosa.
2: Claro, no, el viaje va luego hasta esa fecha. Sí, hasta 16-18, sí, dependiendo de... Pero es muy, muy variable dependiendo del puesto en el que clasifique Paraguay, estuvimos viendo. Si clasifica primero en San Francisco, segundo en Dallas.
0: Ahí todo bien.
2: Y tercero Houston o algo así.
0: Ahí ya está difícil.
3: Si
0: está
3: empieza complicado a clasificar mucho más, te quedas.
2: No, ahí ya, no sé, difícil.
3: No, man.
2: Difícil.
0: Pero alguien tiene que volver a rellenar el bolsillo.
3: La finanza va a revisar.
2: No, el presupuesto ya está hasta ahí, llegó a su... Sí,
0: no,
2: el presupuesto llegó hasta ahí.
0: Este no es de los que va a llegar y va a decir... Ay, Dios mío, la cuenta que tengo que pagar, ¿no? Él ya organizó todo, para pagar todo. Así hay que irse a un viaje, chicos. No hay que ser pelotudo como nosotros, los mortales. O como diría Portillo, nosotros los comunes. Que nos vamos, gastamos todo, tarjeta full, llegamos.
3: Olvídate. El Excel está ahí, pero detallado, ¿no?
0: Ahí empieza el estrés.
2: No.
0: Después vamos a hablar
2: de eso. Ese estrés no lo voy a vivir.
0: Por favor, después vamos a hablar de eso. Yo creo que tenés que hacer luego una planilla de cómo armar tus vacaciones para no volver de tus vacaciones y ahí empezar a estresarte. ¿Qué te sirve viajar si él volvió a recibir todo tu estrés? Juli Galacho, ¿cómo estás? Bienvenido.
4: Muy buenos días, muchachos. Un placer más estar un domingo con ustedes, compartir mesa. Sí, no soy team frío, costó muchísimo levantarme para mí, pero prefiero igual este fresquito que el calor infernal que vivimos en enero. Sí. Ese calor ya es muy potente para mí, pero este frío, prefiero más este frío, por más que no me guste tanto.
0: Sí, es que, oye, forzá el frío.
4: Sí,
0: lo que pasa es que nada en extremo pues a gusto. ¿Quién dijo que a gusto el extremo calor? A mí me gustan los climas cálidos, pero no el extremo calor. Yo hasta disfruto de los fresquetti, pero no el extremo frío, chicos. No.
5: Yo estoy para aguantar el 08 bajo cero.
0: Me gusta, entonces vamos a pasar hacia ese lado. Te saludo, señor Richie Rey, bienvenido. Este tipo, de las 8 está afuera, ya pita.
5: No fumen, chicos, no fumen. Bueno, muy buenos días, aquí estamos ya.
0: Digo, no lo que hago ahora.
5: Exactamente, aquí estamos como todos los domingos y nada, ya con la camiseta albirroja en la piel, esperando ya los días, ya quedan muy pocos y vamos a ver qué pasa. Me encantaría poder ir a Estados Unidos, pero vamos a esperar más resultados y ahí vamos a tomar decisiones.
3: Eso, bien ahí. O sea que una posible final.
5: Ay.
3: Vale.
5: Pues sí, más vale.
3: Ah, bien ahí, bien ahí.
5: Vamos a esperar un poco más.
0: Bien. Dios mío, hablando de final ayer, Dios mío, Arsenal llega.
3: Qué pena,
0: Mi equipo,
3: qué pena.
0: Qué penal, de pobre en el brasileiro.
3: Ahí
0: que,
3: está, estamos viendo.
0: Que falló. Ahí está. ¿Sabes lo que pasa? Que una cosa que te ataje en un penal. Una cosa que te ataje. Claro. Yo sí voy a perder por penal, quiero que sea porque me atajó el arquero. Pero que falle el arco, papu.
3: Eso duele.
0: Esa es. No, basta, suspéndeme con eso.
3: No.
0: Suspendan con eso, porque como si fuera que no tienen presión estos tipos también. Como
3: imagínate patear el último penal
2: ese
3: que
2: penal
3: sabes,
2: es muy difícil.
3: Que si no lo metes,
2: ese penal es muy difícil.
3: Claro,
0: nadie quiere, o sea, nadie quiere llegar a eso. Patear ese penal es jodidísimo.
3: Es porque ponerle que pateas en la tanda luego ya y erras, bueno, sabes que tenés la posibilidad de que el arquero la próxima y lo ataje,
0: y
3: ¿no?
0: Y él pero, se fue y le abrazó a su compañero de selección.
2: Claro.
0: ¿Sabes lo que pasa?
2: Sí, su compañero.
0: Para decir más lo que dijo Renato, estos penales son difíciles. Y Lombochi es que el que falló o el culpable de que se haya eliminado a Arsenal. Pero algo tiene que fallar en algún momento el penal. Alguna tapada tiene que haber para que un equipo gane. Es una lotería.
5: Exactamente.
0: Discúlpeme, Paris Saint-Germain no ganó la cancha. Es cierto, el penal fallado de jugar, pero eso significa que realmente esta copa podría ser para cualquiera de los
3: eso
0: dos.
3: Te iba a decir, claro. Me parece que era sí. Una final de Champions que nunca sí. Yo, o sea, siempre se vieron finales muy diferentes, no muy peleadas, pero esta era así para, sí. Para cualquiera, ¿eh? Tipo estaba sí. A la suerte.
0: Estuvo muy disculpen reñido. Chicos que ya hablan todos, pero yo igual les sigo saludando. Acá pues así. Yo voy la próxima voy a decir los nombres de todos y ya hablamos sí. Nomás directo. Hola Juan Vargas, bienvenido coach.
1: Buen día Nati, buen día a todos. Día, qué fin día. De semana, espectacular la final y sobre todo todas las actividades que hubo ayer fue impresionante. Era para enganchar hoy el programa.
0: Sí, totalmente. Yo sí les cuento, sí les cuento. Qué bueno, va. Ya vamos a ver.
5: Epa.
0: Epa. Y acá está mi dupla.
5: Ese.
0: Cada vez que le veo una canita nueva al cabello.
5: ¿Viste? ¿Viste? Increíble.
0: Le queda divino, baby. ¿Sabes quién le queda?
5: ¿Sí?
1: El nuevo look, sí.
5: Decime,
1: sí.
5: Decime que a
0: este es un sugar daddy así.
5: Vamos todavía. Vamos todavía.
0: Tenés todo de daddy, falta
5: mi
0: de
5: Axel tan rojo, pero bueno.
0: Todo de sugar falta.
5: Exactamente.
0: Hay todo bueno, para ser daddy, pero de sugar.
5: Qué hermoso. Muy buenos días, chicos. Muy buenos días, Nati. ¿Cómo estás? Acá es increíble. Nos falta un domingo y parece que hace dos meses por ahí que no venís,
0: no,
5: ¿eh?
0: Yo no increíble. Te veo, no te veo. Te voy a explicar. No, nos estamos viendo hace rato.
5: Hace rato ya.
0: Porque fin de semana anterior no
5: nos vimos, sí.
0: O sea, yo tuve sábado, domingo no nos vimos.
5: No nos vimos.
0: Ayer no nos vimos.
5: ¡Qué locura!
0: Y hoy me ve y parece que ya no te acordás.
5: ¡Qué cara!
6: Y esperá, porque todavía Nati se va. La semana que viene se va.
0: No sé vos, pero nosotros, yo estoy cada día más divina.
5: Pero por supuesto.
0: Y vos también,
5: mirá lo que sos. Es como el vino, ¿viste?
0: Esa frase. Vine de vino.
5: Como el vino.
6: Vino tinto.
5: Vino tinto. No, no, pero bueno, acá estamos arrancando la mañanita, desenchufando, por supuesto, con esta mesa increíble que tenemos todos los domingos para acompañarte hasta el mediodía. Sí, hasta el mediodía estamos con la mejor música, por supuesto, las mejores canciones también, noticias. ¿Qué tenemos? Todo tenemos el día de hoy. Así que disfrutando este clima que a mí, por supuesto, me encanta el día así grisecito. Así que arrancando esta mañana hermosa con un café, mate, hermoso, hermoso.
0: Me encanta, me encanta. Señoras y señores, buen día. Vamos directo en Desenchufando Ando a despertar.
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0: buen día, buen día, buen día. Muy buenos días, Paraguay. Muy buenos días, rockeros, poperos. Bienvenidos a esta nueva mañana de Desenchufando. Y qué rápido pasó mayo, chicos. Hoy es el 31 de mayo, el último domingo del mes. Y sí, señoras y señores, así nomás. Llegó ese momento donde uno mira el calendario y se pregunta: ¿en serio, Pico, ya se fue otro mes?
5: El loco.
0: ¿En serio, Pico? Chicos, llegamos a la mitad de año, 2026. Tomátela si todavía no te diste cuenta. Mitad sí. De año y vos todavía no empezaste a tu proyecto. Vos todavía no empezaste a ordenar tu finanza.
5: No.
0: Todavía no tiraste esa ropa acumulada, ¿eh?
1: 40% completado.
0: Todavía no tiraste esos papeles que tenés de más, tu remedio vencido, tu maquillaje vencido, las cosas de la ladera vencida. Ordenate, pues ya. Da, pues ya, un cambio en la vida. Hoy dominguito y levantate. Decí, hoy mayo suelto lo que tengo que soltar para junio. Arranco de la mejor manera porque junio es el mejor mes del año. ¡Mi sí, cumpleaños! El 4 de junio, Pulpo, es mi cumpleaños, señoras y señores.
5: Vamos.
0: Señora. Así nomás. Me parece que ayer cuando arrancábamos mayo y hoy estamos despidiendo de nuevo para darle la bienvenida a junio.
1: Y junio no es cualquier mes. Porque el frío sigue. Hoy lo estamos sintiendo muchísimo. Pero también llegan las vacaciones para muchos. Y también empieza a sentirse el ambiente de los grandes eventos deportivos como el Gran Mundial.
5: Sí, señor.
1: Así que hoy cerramos un mes y abrimos la puerta a otro lleno de expectativas.
8: Pero antes de pensar en el mañana, ajá, disfrutemos este domingo. Tomémoslo tranqui, este día el despertador descansa, donde el café, disfrutemos el café que tenemos enfrente, el mate dura un poquito más, y donde uno empieza a aprovechar las horas del fin de semana, relajándose. Y para acompañarte esta mañana estamos nosotros con un programa cargadísimo.
0: Sí, señor.
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0: Sí, señor.
3: Así mismo, porque acá en Desenchufando, por supuesto, nunca sabemos exactamente cómo va a terminar la mañana, porque tenemos de todo, sabemos que sí la vamos a pasar bien, eso es algo que le ponemos ahí el check, ¿eh? Y como siempre, este programa también lo hacen ustedes, chicos, ¿eh? Todos los que están escuchando ahí, arrancando la mañana tempranito, hay mucha gente que está laburando, hay muchos actos también en el centro, ya el centro empieza como a moverse un poquito, me encanta eso, así que toda la gente que quiera escribirnos también a nosotros, contarnos qué están haciendo, por supuesto, nos pueden escribir al 0984-955-000 y también queremos saber varias cosas, ¿verdad, mi queridísimo?
0: ¿Qué queremos saber? Hay tres preguntas.
6: Sobre todo saber cómo fue el mes de mayo para ellos y también...
0: ¿Qué esperás de junio?
6: ¿Qué esperás de junio?
3: Exactamente.
6: ¿Qué
3: vos sabés que junio? Yo cuento mi vida...
0: Vos podés hacer la pregunta que quieras, Richie.
3: Sí.
0: Pregunta, ¿vos qué querés que la audiencia te responda? Pregunta, papu, ¿qué querés? Claro.
6: Sí, lo que más me interesa es saber a la gente cómo la pasión albirroja es lo que más ahora mismo
0: hace. Ay, bueno, Liga Mundialista. Ahí está, ya entraron en el modo albirroja, ahí claro, está, papu. Esa es tu pregunta.
6: Sí. Exactamente.
0: Vos sos libre, papu, que nadie te imponga ninguna pregunta.
6: Que tiene sus planes ya también, así como yo también tengo mis planes, vamos a ver hasta dónde llega la albirroja y de acuerdo a eso vamos a estar
0: claro.
8: Qué loco, cómo, ¿qué van hacemos? A prepararte un asado con ese frío.
0: Claro, se va a preparar. ¿Sabes cómo? O sea, que en serio hay que hacer esta pregunta de qué fue lo que te dejó mayo, porque mayo vos tuviste el 14, el 15, tuviste el feriado del Día del Maestro. Así miles de cosas. En junio también se vienen unos cuantos feriados. Hay uno nuevo inventado también ahí con tal de hacer más feriados en Paraguay. Todos estamos felices, ¿verdad?
3: ¡Qué locura!
0: Pero hay que saber...
10: ¡La selección, chicos!
11: De la albirroja, que suena en África y en todo el mundo.
3: ¡Esa!
11: Kilómetros de Paraguay. Unos niños de Uganda están alentando la albirroja. Sí, parece increíble, pero pasó. Los Hyper Kids, un grupo de niños bailarines de Uganda.
0: Espectacular, tenemos el video.
3: Sí, me encanta.
0: Espectacular, les vamos a mostrar, porque se está vibrando.
8: Uganda Kids.
0: Y que Uganda Kids, porque ellos le eligieron a selecciones como Brasil para hacer su coreo como Argentina, y de repente, ¡pum! Paraguay.
6: Paraguay.
0: Significa Paraguay.
6: Al principio decían que era IA eso. Al principio decían que era IA. No, no, no.
3: Ya digo, qué lindo es el clima mundialista, ¿no? No solamente llega junio, no solamente estamos a mitad de año, sino que llega otro mundial. O sea, ya pasaron cuatro años. O sea, parece que fue hace...
8: demasiado rápido.
3: Un muy año rápido. Máximo, no, el otro mundial.
0: Perdón, pero nos damos cuenta que estamos viviendo un momento histórico. No solamente porque la Paraguay volvió a clasificar la albirroja.
8: Sí, señor.
0: Así me pinta a mí. Ojalá que no, pero probablemente sea el último mundial de dos grandes del fútbol. Estamos hablando de Lionel Messi y Cristiano Ronaldo. O sea, no sabés más si después les vas a tener a ellos en un mundial. Por ahí extienden su figura en el fútbol, pero en un mundial es otra cosa.
3: Totalmente.
0: Tener a los dos juntos.
3: Qué placer haber coincidido, ¿no? Temporalmente con estos dos genios. Sí. O sea, haberlos visto y bueno. Los clásicos, que por supuesto, entre el Madrid y Barcelona, que siempre fue una disputa ahí. Pero qué hermoso haberlos visto, ¿eh?
0: Bueno, me encanta esto. Mándenos sus mensajes, audio, saludos, que los compartimos durante la mañana. 0984-955-000. Así que acomódate donde estés, si estás con mate, cocido, café, como decía Renato. Tereré también, algunos le meten tereré. Si estás en tu casa, en el trabajo, camino a algún lugar, subí el volumen, porque el domingo recién empieza. Y nosotros somos...
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0: Ahí está, dale.

0: chegou!
1: Me encantó, me encantó. Bueno, sí, vamos a escuchar algunos audios que ya van llegando de temprano.
2: Ya, qué buena onda.
1: La gente, como así, de temprano se despierta, ya nos escribe.
3: Buen día. Ya estamos en modo repartidor a pedal. Sí, tal vez costó un poco, pero así como el amigo, Team Frío hasta la muerte. Sí, me papá, encanta este clima.
1: Como Renato.
3: Por cierto, ayer la feria Palmear que hubo espectacular y muchísimas, también ayer asistí por primera vez a algo que nunca creí que me iría. Me fui a ver el ballet y quedé enamorado.
2: Ballet.
3: Qué arte más hermoso, la verdad.
1: Qué lindo, qué lindo. Igual yo tengo una teoría que a los hombres que les gusta mucho el frío porque son muy tú.
4: No, para nada.
1: No, pero espera, no estoy diciendo que los que les gusta el calor o el clima cálido no son Kenchi, pero los hombres que les gusta el frío porque, claro, necesitan equiparar pues su alta temperatura. Ahí está, mira la cara, Renato. Mira otro año cuánta dulce hace. Así nomás. Vengan acá a justificarse, entonces aplicarse, se quedan callados, entonces. El que calla otorga.
5: No sabe, no contesta.
6: Hola, Nati. Entrevista. Buen día.
2: Hola.
6: Acá sufriendo porque tengo que llevarle al pendejo a un mundialito más en voz que organiza el colegio a las 9 de la mañana, viejo domingo. Está todo loco.
2: Ese no es tío.
7: Como siempre te
1: programa. No. Pero eso es lo que padecen los padres.
2: Día,
1: ¿no?,
2: de padres.
1: Claro, no, el domingo es día de padres y los papás dicen, este domingo voy a dormir. No, le tengo que llevar a la criatura a su fútbol, a su encuentro a las 8, a las 9 de la mañana.
4: No se suspende por lluvia.
2: Ni sabes.
4: Eso es lo más.
1: Y aparte tu hijo está de las 7 despierto. No, a mí me pasa los sábados con mis alumnos y mis alumnas de teatro. Los papás me dicen imposible, nunca va a llegar tarde al colegio. Sí, pero acá no, me dicen. ¿Por qué? Desde las 6 de la mañana me está rompiendo la pelota. Ya le dije que no es la hora, no sabe ni leer el reloj para despertarme
4: la mayoría de la gente espera viernes y sábado. Sí. Hay papás que no quieren que llegue viernes y sábado. Claro, imagínate. Claro. Todo es actividad para los niños. Sí.
1: Bueno, me encanta. ¿Qué le parece, chicos? Porque hay que hablar de esto. Y en serio, Renato, este ya es mi pedido. Yo quiero que vos este año le enseñes a la gente a viajar, a organizarse antes de que llegue su viaje. Porque en serio, y esto es dicho por psicólogo también, el que se va a un viaje y vuelve recontraendeudado del viaje, ese viaje no le sirvió.
4: Es verdad.
1: Porque al final venía acá y el primer día ya tenía que ver cómo pagar todo lo que debes. Sí. Entonces, no cumple la función realmente de desestresarte, de cargarte.
2: Claro.
1: Y más aún si vos estás con problemas financieros ahora mismo. Me voy a ir a viajar. Ahora voy a viajar para desestresarme un rato porque estoy muy estresado. Pero estás con problemas económicos. No poderlo ni viajar de los problemas económicos que tenés. Igual nomás decís, voy a tarjetear. Al final, todo el problema que ya tenía, te fuiste a tu viaje, 5 días de mentira. Volviste acá, tu problema sigue, pero empeoró otra vez por tu
4: todavía
1: viaje.
4: No pagaste tu deuda del año pasado.
1: Claro.
2: Fue un plan de
4: vacaciones del año pasado.
1: Por eso, gracias a Dios, le tenemos a un experto en finanzas que nos puede ayudar y crear, porque como dice acá Julián, pero dice, sí, pero de tal forma es, ¿verdad?
2: No, a corto plazo.
1: Pero no importa, como que ella tiene la solución, ¿verdad? Me encanta. Ella tiene Richie, por ejemplo. No, yo igual viajo.
4: No, para nada.
1: Después, acá, este se queda calladito porque por lo visto hace eso.
8: Estoy en mi mente pensando. Sí,
9: pero no vamos a mentir, no, tampoco. Todos hicimos alguna vez.
1: ¿Alguna vez? Sí, no, claro.
9: Que hice,
1: sí,
9: joven.
1: Claro, sí, pero claro, por eso.
9: Con mis últimos 2 millones me fui así.
4: Pero ya.
1: Pero Renato, hicimos eso, pero todos sabemos que no es bueno.
4: Pero ya tenés la experiencia que pasaste mal después.
9: Claro, claro.
4: Yo también lo hice. Yo también lo hice.
1: Entonces,
9: fuimos jóvenes.
1: Abrimos el bloque, ¿les parece? Nos vamos donde Economizando Ando.
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1: Si quieres
9: seguir los siguientes pasos.
1: Si quieres convertirte en millonario, tienes que seguir a Renato Ibarrola.
9: Ser tu propio jefe.
1: Cheque muchos hits de mentiras también.
9: Hay muchísimos, sí. De eso tenemos que hablar también en algún momento.
1: O sea, que ese. Quiero que llame a Note Jesús. ¿Cómo te planificas de verdad un viaje? Y lo segundo, ¿Cómo no caer en...? Porque ¿sabes cuánta esos gente reels dejó su trabajo fijo, sí, para Huawei emprender y volverse millonario y está, sí, sí, hoy se quiere matar?
9: Tienen, sí, problemas. Sí, sí. Hay que tener cuidado con
4: una
9: eso.
4: Mentira.
9: Es muy, muy riesgoso, ¿verdad? Hoy el tema que traigo, y podemos conectarlo de cierta forma con el mood viaje, porque me imagino que hay un grupo de gente que está queriendo ir de vacaciones ahora a la mitad del año, no necesariamente al mundial, pero es una época de vacaciones de invierno de los chicos, ¿verdad? Julio, entre junio y julio. Y bueno, después tenés también pensando en diciembre, en enero, ¿verdad? Sí. Que es el grueso de las vacaciones. Voy a conectar el tema de hoy, que es tecnología y dinero. El tema es que el celular y todos los dispositivos que hoy tenemos pueden ser aliados para ordenar nuestras finanzas. O pueden ser también enemigos si nosotros caemos en las facilidades de pago, ¿verdad? Entonces, hoy le voy a dar algunas recomendaciones como aplicaciones, alertas, sobres digitales y reglas simples para que la tecnología sea una herramienta que nos permita manejar mejor nuestras finanzas personales, incluidos si hay un viaje, por ejemplo. Tengo una aplicación muy buena para viajes también para planificación.
0: Qué bueno. Está bueno.
9: La idea es ver gastos. La tecnología nos tiene que permitir ver gastos y saldos, decidir topes de presupuesto y metas, porque hay alertas en ese sentido, y automatizar ahorros y pagos para no olvidarnos o no usar ese dinero. Ajá. Entonces, la primera herramienta es el tema de alertas de consumo y saldo, ¿verdad? Hay aplicaciones, inclusive las aplicaciones de los bancos, que tienen alertas por cada compra, ¿verdad? Eso es importante tener en tus tarjetas de crédito. Hay gente que de repente no tiene o no sabe que puede tener, que cada compra de tarjeta de crédito le llegue un mensaje de texto. Sí. Algunas están automáticas, sí, sí, y ya, sí, te, sí, llega el mensaje de texto, pero otras no.
0: A mí me llegan las de débito. ¿Verdad?
9: Las de débito también, en ambas se puede.
1: A mí, ¿verdad?, me pasó, o sea, sí, qué interesante que lo digas, porque hace dos semanitas alguien se fue a pagar su internet, sí, con mi tarjeta, que no sé cómo, porque, sí, no es que yo perdí mi, sí, tarjeta. No sé si clonaron, si tenían los datos, no, sí, tengo idea. Y llamé, sí, al banco, y lo primero que hicieron es bloquearme y me van a dar otro número, otro no sé qué cosas. O sea, sí o sí se tiene, claro, que hacer luego, claro, eso. Y me va a costar gratis, obviamente, ¿verdad? O sea, el banco va a cubrir eso, no es que yo me voy a hacer cargo. Pero qué importante que... Sí. Es que yo haya visto, porque si yo no me daba cuenta, sí, por ahí, sí, me, sí, consumían, sí, más.
9: Claro.
1: Y hasta ahora estoy en la espera a ver si el banco me devuelve eso.
9: Claro, claro. Si vos no te das cuenta, posiblemente el banco iba a tomar como que vos estabas haciendo, uh-huh, ese gasto. Claro. Pero ahí va a seguir. También es un punto de prevención temprana de hackeos o cosas así, porque no necesariamente te tienen que... ahora hay demasiadas formas de robarte los datos, uh-huh, no solamente, sí, sí, clonando, sí, tu tarjeta en algún cajero automático, sino que roban datos de tiendas de pago. En las tiendas de pago vos pones tus datos y eso queda en algún almacenamiento. Mm. Y esos almacenamientos hackean y de ahí sacan un montón de datos de tarjetas y así roban.
1: ¿Y cómo podemos hacer para que nos quede?
9: Realmente eso es una debilidad, deficiencia del comercio. Claro. Los comercios son los que tienen que tener mejores mecanismos de ciberseguridad. Bueno. Y hoy no existe una legislación en Paraguay que controle adecuadamente eso. Inclusive los bancos, las telefónicas, sí, todos los medios de pago. Falta legislación y falta control en Paraguay sobre eso. Una debilidad como país luego que tenemos.
1: Le, sí, saludamos a José Barbosa, que ya levantó la mano. Hola.
5: Buen día para todo el querido elenco, para nuestro querido público, que siempre digo que le tengo un aprecio especial. Es un placer estar acá domingo.
1: Buenos días para nuestro querido elenco. Sí, sí, para, sí, nuestro, sí, querido público. Ya está.
5: Lo que pasa es que está sin parar, estoy, ese es el problema.
9: Serio, ya se te pegó el discurso.
1: Acá quédate, no te muevas, porque si no se te va
5: hoy
1: la voz.
5: Hoy tenemos un evento muy grande, estábamos ahí.
1: ¿Pero qué le quería preguntar sobre el punto?
5: No, lo que quería contar sobre el punto, sí, que más bien. Uno de los buenos bancos que hay, ¿verdad? Me pasó un caso.
1: Me pasó un caso
5: de que yo ni siquiera sabía. Y sí, ellos me avisan de que se me hizo un descuento de 700 no sé cuánto.
9: ¿Ni cuánto te diste?
5: Que yo no sabía de qué era, absolutamente nada. Me, sí, pregunta, ¿vos hiciste esto? ¿Vos hiciste lo otro? No. Y después lo que sí que pasó como 3 días, me mandan un mail más, Bin me devuelve la plata.
9: ¿Pero era débito o crédito? ¿Tarjeta de débito o de crédito? ¿De dónde débito? Era? De tu cuenta de ahorro.
5: De mi cuenta de ahorro.
9: Claro.
5: Y yo no sé cómo, pero el bueno banco.
9: Bueno, Y ese tipo de cosas sucede, ¿verdad? Lo bueno es que en este caso vos no tuviste que hacer nada. Ellos te avisaron, ellos te dieron la solución.
5: Por eso, en contraparte de lo que estabas diciendo, tipo, ahí ellos tuvieron algún mecanismo.
9: Sí, sí.
5: Que ellos fueron los que registraron ese descuento irregular.
9: Claro.
5: Y después ellos lo que me devolvieron.
9: Hay muchos casos de eso, por eso es importante, y vuelvo al punto. Activen las notificaciones.
4: Ok.
1: Por eso te SMS.
4: Pero muchas veces
1: no puede depender del banco. Esa es la verdad.
2: En la app del banco de accesibilidad.
9: Te
7: quiero hacer una consulta, no quiero interrumpir mucho para que sigas, pero vos sabés que hay algunos bancos que están como también con una seguridad bastante importante con el tema de compras en el extranjero, por ejemplo. Hay unos bancos que
1: te piden
7: si viajas también, sí, sí o sí tenés que habilitarlo.
9: Tenés que avisar. Eso es importante.
7: No te corre el pago.
9: Es un buen punto el que menciona Joaco. Tienen que avisar al banco si van a hacer un viaje.
4: Uh-huh. Sí.
9: Más que nada, y mucho más importante si va a ser fuera del Mercosur. A veces dentro del Mercosur no hay problema, pero te vas fuera del Mercosur y ahí sí tenés que avisar porque te van a bloquear los pagos por seguridad, justamente.
1: Nada que ver, ese punto aparte, volviendo así al viaje del Mundial, Renato, para que te acuerdes, no, porque después ya me voy a olvidar. Me voy a ir después del partido a visitarles. Viste que yo voy a estar en Nueva York, voy a pegarme un viajecito. No,
9: buenísimo,
1: así que ya te aviso para que nos unamos para Farruki.
9: Para gastar.
2: Para
9: gastar.
1: Avisa.
9: El otro punto, la segunda herramienta es activar los topes semanales. Eso que hablamos, la tecnología hoy nos puede ayudar a ponerle un punto o un límite a nuestro presupuesto.
2: Sí, vos no podés poner límites.
9: Si nosotros, si nosotros decidimos que mes a mes vamos a gastar X guaraníes, 500 mil guaraníes, 1 millón de guaraníes, 1,5 millones de guaraníes en ocio y entretenimiento hoy, las aplicaciones, y les voy a dar un par de aplicaciones que nos pueden ayudar, te pueden ayudar a avisarte.
2: Ajá,
9: si vos estás en la semana 3, ¿verdad? Vos estás en el día tanto y vos ya gastaste tanto de tanto. Ya gastaste 1,5 millones de dos, te quedan 500 mil y faltan todavía 2 semanas, por ejemplo. Entonces las aplicaciones nos pueden ayudar para eso. También otra estrategia dentro de eso es que dentro del mismo banco o diferentes bancos habilites varias cuentas. Eso hoy es mucho más simple también. Antes era un poco más complicado abrir una cuenta bancaria. Sí. Hoy, desde post pandemia, prácticamente desde el 21, 22, la mayoría de los bancos ya tienen el producto que es la caja de ahorro básica o la caja de ahorro simple, que son estas cuentas que seguramente muchos ya pudieron abrir, que son las que abrís digitalmente, ¿verdad? La que te haces la selfie con tu cédula, todo ese proceso bastante. Es un poco lento, pero de eso comparaba antes, que tenías que irte al banco y llenar un montón de formularios, ¿verdad? Hoy puedes habilitar un par de cuentas más, entonces tu dinero lo dividís
4: incluso
9: en cuentas,
4: incluso ahorro, ¿verdad? También puedes tenerlo ahí,
9: claro, puedes tener uno ahorro, puedes tener uno, este va a ser para lo que no es no es, digamos, fijo, o lo que ya tengo, y lo que tengo que pagar en cuentas lo dejo en mi cuenta principal,
1: ¿verdad? Y además también lo que ocurre con estas cuentas, primero que hay un formato mucho más sencillo, y lo segundo es que antes te exigían de alguna manera tener como una base en algunos bancos que tenías que tener sí o sí, tantos guaraníes, y hoy, gracias a Dios, dan eso más también facilidad, ¿verdad? Eso ya es re importante.
9: Eso es bueno que menciones también, Nati, porque eso también es algo que cambió y el sector bancario como que dio esa facilidad. Estas cuentas básicas de ahorro, la característica que tienen justamente es que no tienen un promedio mínimo en cuenta que exigen, ¿verdad?
1: Genial.
9: Cuando pasas a una cuenta un poco más ya grande, que es una cuenta corriente o una cuenta de ahorro con un mayor límite de movimiento, sí. Tenés que tener, de repente ahí hacen venta cruzada, los bancos tenés que adquirir un seguro, cosas así para no tener. Pero lo bueno es eso. Y lo otro también es que es fácil, ¿verdad? Es rápido y podés abrir y no tiene un costo asociado. No es como una tarjeta de crédito, sí tiene un costo anual, por ejemplo. Las tarjetas de crédito, si uno mira y dice, yo tengo mi tarjeta, pero no uso, mucha gente me dice. Y entonces, pero igual de repente tengo que pagar cosas.
2: Uh-huh.
9: Sí, pues la tarjeta tiene un costo anual. Claro, y ese costo generalmente el banco te mensualiza o te cobra trimestral. Y de repente así la gente, mira, 100 mil tengo que pagar en mi tarjeta de crédito, pues yo no usé.
7: El famoso mantenimiento.
9: Y es el mantenimiento, porque creo que el más bajo es 300 mil al año y te cobran 100 mil cada 4 meses.
1: Claro.
9: Entonces tenés que pagar sí o sí.
5: Rena, ahí yo tengo una consulta. La vez pasada, justamente, yo tengo dos cuentas en una.
9: En un banco.
5: En un banco.
9: Sí.
5: Y lo que sí, pasé al otro para que no me descuente la plataforma y eso. Igual me descontó de alguna manera, pero están asociados igual.
9: Sí. Sí, sí, sí.
5: ¿Entendés? O sea,
9: si está
5: no
9: en el mismo banco, sí, no, te tenés que cambiar de banco en ese caso.
5: De raza, entonces.
9: En ese caso.
4: A mí me pasó algo parecido. Tenía dos cuentas y iba cobrando de donde más dinero había.
9: Claro. Ahora justo voy al cuarto punto, que es la herramienta de automatizar pagos. Que puede ser una herramienta de doble filo. Tengan mucho cuidado, presten la atención a los descuentos automáticos de plataformas, de... Ahí entra todo lo que son plataformas de streaming, entra de repente lo que es correo electrónico para la gente que usa mayor almacenamiento en su correo, no sé qué más, herramientas así de diseño, la gente que trabaja en su computadora y tiene que pagar suscripciones y asocia a su tarjeta de crédito, o también hoy se puede asociar a la cuenta de ahorro. Entonces, eso es bueno si es algo que vos sabés que podés cubrir y no te está drenando el presupuesto. ¿Se acuerdan de los gastos hormigos, esos gastos que de repente no te das cuenta? Eso no tiene que ocurrir, ¿verdad? De que vos ves así, no sé qué me está descontando. Ah, había sido, todavía estaba suscripto a esta plataforma y yo no estoy usando más esta plataforma.
2: Así también es como te roban plata. Si es que clonaron tu tarjeta, hacen gastos hormigos para que no te des cuenta.
9: También. Es un buen punto, sí. Julián. Así también de repente van sacando, o alguien está pagando ahí alguna plataforma y vos decís, esto no es mío. Sí. Y te das cuenta cuando ya hicieron 3-4 pagos.
2: Claro.
9: Hay que prestarle atención a eso. Sí. Por eso las notificaciones de SMS son claves.
4: Claro.
9: Porque apenas se descuenta.
4: Muchas veces no queremos ver la notificación.
9: Vos no hiciste la erogación con tu tarjeta en un punto de venta, pero se descontó. Se descontó por concepto Google, etcétera, etcétera, etcétera, lo que sea. Entonces ahí vos te das cuenta rápido.
1: Vos sabés que Renato, cortito sobre eso. Yo, por ejemplo, tengo ya mi tarjeta en cero, pero de repente digo, encuentro así, y esto que me descontó, era una app, y esto es el mantenimiento de la tarjeta, y esto, o sea, hay miles de cosas que ni estamos conscientes que se nos está descontando.
9: Sí.
1: Yo sí decía, pero contigo, dice Renato, pero para esta tarjeta tenía que estar en cero, decía yo. Y esto, digo, ¿qué es?
2: ¿Qué es este pago? ¿Qué es esto?
1: Te juro,
2: ¿qué es este descuento?
1: Yo tenía que tener toda mi tarjeta en cero ahora, solo tal estoy usando y tal. Así estaba yo, pero un poco.
2: Hasta que llegó una luz.
1: Y ahí es cuando en realidad empezás a tomar conciencia que tus tarjetas tienen un costo ya. Antes de que vos uses, un costo natural que tenés que considerar, ¿sí o no?
9: Sí. Tiene un costo anual asociado a la tarjeta de crédito. Uses o no uses.
7: ¿Y sabes cuál es otra también que vos ves, por ejemplo? Compras una plataforma que vos le decís, está económico, tipo 20.000 guaraníes al mes, la puedo comprar. Entonces vos compras y cuando va el extracto dice 20.000 más cargo de no sé qué, más compra en el extranjero y se te va a 70.000 guaraníes.
9: Los impuestos, hubo un punto también.
1: Y después no usaste, 3 meses usaste, nunca más usaste la API.
9: El tema de las compras en el exterior.
2: Sí.
9: El impuesto viene aparte, ¿verdad? Se suma aparte, porque vos compras el monto que te figura en la plataforma es sin impuestos.
2: Claro.
9: Sobre ese tenés que calcular el 10% de IVA.
7: Y ese 20.000 te fue 70.000, ¿entendés?
9: Sí.
2: Pero cuando se compra en extranjero no tenés que...
9: Tampoco tanto, 22.000, 23.000.
1: No sé qué te fuiste a hacer vos.
9: Sí, es otra cosa.
2: Cuando haces compra en extranjero no te cobran el IVA en ese país. O sea, vos tenés que mostrar tu pasaporte, ¿verdad? Y
9: sí,
2: no te cobran.
9: Sí, en el extranjero.
2: Pero te cobran acá.
9: Acá te cobran.
2: No,
9: si adquirís el servicio desde acá, te cobran acá.
2: Claro.
9: No. Sí.
2: Ah, claro.
9: Sí.
4: Pasa aquí que yo me voy aquí en Ciudad del Este a hacer compra y yo le doy documento de extranjero y no me cobran el IVA.
1: Ah, mira.
4: No me cobran el IVA.
9: Pues ya está, sí.
1: Saluda a Marcelo, están también acá conectados, Federico. Saludos. Y mira este último mensaje de Luis Alvarenga, te tengo que compartir. Sí, desde Paraguay.com, buen día, ¿cómo hace falta, che, educación financiera? Creo que es muy importante dar una pequeña introducción desde el nivel medio, ya que con los chicos, por ejemplo, un tema es lo de las tarjetas de crédito. Saludos desde Coronel Bogado y Tapúa, capital de la
4: Coronel
1: Bogado. Chipa.
9: Capital de la Chipa.
1: O sea que, para decirle nomás, Luis, nosotros arrancamos desde cero con Renato y vamos llegando a estos puntos, pero siempre se vuelve a repasar y volvemos a reiniciarnos porque a todos nos sirve. Así que termina más o menos esta primera etapa del año y más o menos para agosto vamos a volver a comenzar desde el cero, desde cómo ordenar tus finanzas, cómo hacer tu lista de costo, de gasto, cómo usar una tarjeta de crédito, cómo ahorrar, cómo después en un futuro invertir. Creo que todavía no llegamos a invertir acá.
9: No llegamos a ese nivel. Cinco clases recién nos fuimos.
2: Empezamos en breve los cursos con Renato Ibarrola.
1: No, y se viene porque ya me estaban viendo mucho. O sea que ya tengo
9: inversiones.
1: En serio, te juro, tengo ahora mismo 7 personas. O sea que ya vamos a lanzar tu curso a tu vuelta al mundial.
9: Ya tenemos alumnos.
1: Es que yo ya le dije, como hay gente que me pregunta, yo ya le dije que sí, entonces yo ya tengo anotado. Es como tenemos que sentarnos a cerrar.
9: Tenemos que hacer sí o sí.
4: Las matrículas están abiertas ya.
1: Ya están.
9: Bueno. Siguiendo un poco en el tema La tecnología también implica que nos fijemos en el tema de riesgo y la seguridad. Uh-huh. Hay mucho todavía, hay muchos casos y a nosotros de repente nos parece increíble porque decimos cómo sigue cayendo la gente. Y sí, sigue cayendo.
2: A mí, wow, también.
9: Sigue cayendo la gente. Sigue cayendo la gente en eso que te llama el banco a pedirte claves. El banco o cualquier entidad nunca te va a llamar a pedir ningún tipo de clave. Uh-huh. Nunca tenés que compartir ningún tipo de código que te llegó. Te llegó un código a tu teléfono y tenés que compartirme. No. Eso es alguien intentando entrar a tu cuenta, intentando hackearte. Sí. Hay que activar el... Casi todas las plataformas ya tienen el...
1: Doble
9: autenticación. Uh-huh. Doble autenticación es tu biometría más otro código. O tu biometría más un código que te llegó a tu correo.
1: Claro.
9: Un código de respaldo o SMS. Activen doble factor de autenticación. Eso en todo. Inclusive en el WhatsApp. Inclusive en el WhatsApp, en el Gmail.
1: Y en tus apps en general, todas en tus redes sociales.
9: Redes sociales, bancos. Una cosita, bancos. Decir,
4: es muy importante esto porque a mi mamá le pasó. Y para la gente de la tercera edad, la gente mayor, son víctimas seguro. Entonces hay que para ellas también sería bueno que ellos escuchen este programa y sobre todo que se informen acerca de
1: doble autenticación. Ahí está, es el resumen para todos nosotros. Sí. Doble autenticación.
2: A todos. ¿Puedo un tip también? Un tip más. Si les llega un correo con links que le digan apretar acá para abrir el link, no lo abran.
4: No lo abran.
2: Siempre duden. Y si es de un banco o de algo importante, llamen nomás a ese banco y asegúrense. Claro, pero llame. No abran.
4: Mamá, puede andate al banco directamente.
2: Si les pueden robar la información con ese link así. Muy fácil, pero muy fácil.
9: Generalmente esos mensajes vienen con una señal de alerta. Si te bloquearon tu cuenta o cosas así catastróficas. Sí, claro. Eso nunca va a ocurrir.
1: Pero chico, ocurre con todo. Ayer nomás alguien estaba intentando, usar mi plataforma, una plataforma mía de movimiento.
9: ¿Qué?
1: De transporte, tipo el Uber, Bolt. Así, claro, yo, ¿por qué?
2: Y porque ayer fue concierto de Ricardo Arjona.
1: No, pero había sido, es porque yo ya tengo vinculada una tarjeta, entonces alguien trata de entrar, va a usar mi tarjeta, se va a mover con mi tarjeta ya vinculada. Entonces está tranquilo, se mueve sin pagar. Muy loco, ¿eh? Así que es cierto lo que dice Renato. ¿Algún tip más para...?
9: Sí, por último quiero dejarles como aplicaciones que les pueden servir para manejar su presupuesto mensual. Tengo tres aplicaciones ahí.
1: Si
9: la producción me ayuda con... ahí están justamente.
1: Ahí está.
9: Para gestión presupuesto diario son tres y una... difiere de otra. Spendee es la primera, de origen americana. Que es como entre Spendee y Móviles. Móviles es brasilera y Kakeo es japonesa.
4: Esta es gratis la aplicación.
9: Son tres.
2: La primera
9: diferentes.
2: Se llama Spendee.
9: Spendee, eso viene para la gente que nos está escuchando y no nos está viendo, porque ahora en pantalla están las tres aplicaciones.
2: ¿Me instalaron las tres?
9: No, instálense las tres y elijan una.
4: Ah.
9: Pueden usar las tres, pueden mironear y elijan. La diferencia es que entre Spendee y Móviles son más como para topes mensuales de grupos de presupuesto, ¿verdad? Yo le destino plata a cada presupuesto, por ejemplo, ocio, todo lo que es gimnasio, entrenamiento.
1: Dividís. Qué lindo.
9: Y te va notificando a medida que vos vas registrando.
2: ¿Y Kakeo?
9: Y Kakeo es más del día a día. Kakeo es como una libreta diaria.
2: Ah, está bueno.
9: Eso es como una libreta diaria.
4: Kakeo.
9: Bueno.
4: Kakeo me gusta.
1: Kakeo es como para anotar qué te ingresó y qué te salió.
9: Y después ya te saca el reporte de vos gastaste en esto, vos ingresaste en esto.
2: El gasto diario.
9: Te va saliendo. Entonces,
1: ahí yo le doy a Spendee y no sé cuál es el segundo que dijiste.
9: El segundo es Móviles, que es una aplicación brasilera.
2: Móviles.
9: Que está bastante buena también. Todas tienen su versión free.
1: Pero, por ejemplo,
4: Móviles.
9: Claro. Todas... tienen como que Móviles, es M-O-B-I-L-S.
1: No tengo ahí la referencia del logo para saber cuál es.
2: Sí,
1: no
2: sé.
9: Ahí está, esos son los logos.
1: Móviles, ahí abajo está, Móviles.
2: El azul, de cuentas, ¿verdad?
1: Vamos a deletrear. Spendee se escribe S-P-E-N-D-E, doble E al final. S-P-E-N-D-E, Spendee. Y tiene un dólar y... un redondo de colores alrededor.
9: Sí.
1: Después te Kakeo es con K.
9: Todo con K.
1: Y móvil se escribe Mo y Bills es B larga ILLS. Y tiene. Es color lila cuadrado con unos rectángulos altos arriba. Muy bien, ya tenemos las tres apps, cada uno va a elegir. ¿Y cuáles son las siguientes? Sí.
9: Y la siguiente es esta, es la que les decía para viajes. Esta es una. aplicación de gestión de pagos en grupo, viajes
2: buena.
9: Y salidas.
2: Splitwise. Esa la conozco. Esa está muy buena.
9: Está muy buena porque en esta aplicación, Splitwise, se llama, que se deletrea S-P-L-I-T-W-I-S-E, para la gente que nos está escuchando y nos está viendo. Es para dividir los gastos comunes.
1: Pero no vayan a dividir su ahí. Cena ahí, chicos, porque de repente Renato te pidió algo carísimo, el otro pidió en gana una cosita y tiene que pagar lo que comió
9: Renato. Esto es para dividir en partes iguales. Claro. Hay cosas que... entonces vos cargas cada comensal o cada miembro del viaje se registra en el viaje, entonces alguien carga un pago que es dividido los 4 o los 5 y automáticamente la aplicación lo que hace es decirte Juan debe tanto.
2: Sí, te debe,
9: Richie debe tanto. Richie le debe a Renato tanto.
4: No.
9: Todo.
2: Está bueno.
4: Por favor.
9: Richie.

0: pago, claro. Renato pagó esto, entonces Julián, sí. Julián, Juan y Richie me deben.
1: Claro. Otra vez. Dios, dan dos besos que te debo.
0: Richie es el que más me debe.
2: De pagate a Richie pago, tu cuenta, caramba.
0: Y ahí es donde surge el famoso después te pago, se bloqueó mi app, el lunes.
3: Te transfiero apenas.
0: Ahí es donde empieza la...
2: Este, qué peor.
4: No, pero que en más
2: de una... pero quedó espectacular, perdón. Quedó,
4: no, en más de una vez, tipo, te fuiste a comer algo y te limitaste, viste, un bien como este platito más económico. Llegó la cuenta, sí, 150 mil cada uno, pero yo gasté 50 mil. ¿Por qué tengo que poner 150 mil? Claro,
2: eso hablamos luego, de que para mí,
0: en su momento,
2: las cuentas compartidas se dividen entre todos los gastos comunes, pero hay cosas que no, lo que cada uno consume de bebida y de comida, que cada uno se paga. Al menos que vos digas, yo pongo acá. No sé, un pack para compartir. Eso no consiste. Pero por ahí, si vos te fuiste a comprar un pack para compartir entre todos, pero yo no tomo y después querés dividir entre todos, yo no tomo alcohol.
0: Exacto.
2: A mí, por ejemplo, eso de las fiestas, esas que son con full alcohol,
3: los cumpleaños.
2: Odio, porque yo estoy sponsoreando el alcohol de todo y siempre digo. En las fiestas que se bebe el alcohol, que hay free de alcohol, qué bola se hay que hacer una pulsera para la persona que no toma alcohol, boludo, que le cueste más barato, porque si no, uno sponsorea el alcohol de todo.
1: Un sombrero la
0: está subsidiando el alcohol.
5: La otra parte, no, ¿y para qué se va entonces? ¿Qué? No,
2: pero no, si no pueden vivir sin mí, baby. Soy la única que se mantiene divina hasta las 6 a.m. mientras todos están borrachitos.
4: Hace una coffee party.
0: Que están de moda, que están de moda.
2: Coffee sunset. La verdad que no está mal. Bueno, chicos, ¿algo más, Renato, cerrar este bloque?
0: No, en resumen, usen la tecnología, sean amigos de la tecnología, amíense, porque nos puede ayudar bastante a hacer los cálculos de repente si no somos buenos en el Excel, porque es como una alternativa al Excel, ¿verdad? Yo les soy sincero, yo uso más el Excel porque llevo mucha precisión, ¿verdad? Estoy acostumbrado y ya vengo así hace varios años, ¿verdad? Y esto de repente uso así para más que nada para enseñar y practicar. Entonces, y tengan mucho cuidado con el tema de su seguridad a la hora de manejar su presupuesto. Les va a ayudar. Y hablando un poco de viajes, con mucha más razón, en los viajes les puede ayudar muchísimo este tipo de aplicaciones para destinar los presupuestos. Mira, yo tengo tanto para excursiones, tanto para comida y bebida, tanto para hospedaje o cosas así, tanto para regalos famosos en los viajes. También difícil es calcular el tema de regalos o cositas así que querés traer para tus amigos, familiares. Entonces también puedes destinar un presupuesto para eso, ¿no?
3: Te tengo uno más. Cuando estén de viaje y les quieran cobrar algo con tarjeta, en el post asegúrense el monto. Porque hay veces que te dicen, no, estoy a cobrar en pesos, por ejemplo, mexicano, ¿verdad? Pero es en dólares y te sacaron así.
4: Pasa mucho en Brasil también.
3: Sí.
1: O sea, tenés que ser muy... no sé, muy...
4: Amarrete.
1: No, tenés que cuidarte. No podés pagar en una playa con tarjeta de crédito. ¿Entendés? Sí, sí,
2: sí. No, hay que controlar. Yo, que
0: muy riesgoso.
2: Relato,
1: muy riesgoso.
2: Todos, chicos, controlen hasta la lista de súper, porque vos lees... Te decía 12.000 guaraníes y no te diste cuenta, no controlaste tu...
1: No, y te ponen un cero ahí el último cuando vos estás por meter...
2: No, pero ni siquiera un cero más. Es que a veces te dice un monto y vos elegís esa galletita por ese monto. Pero cuando te fuiste ahí era 18.000 en vez de 12. Tenés que controlar. No, es de tacaño. Es de cuidar tu dinero. El dinero cuando se cuida prospera. Así nomás es. Si no cuidamos y no sabemos dónde se va, no prospera el dinero.
0: Buenísimo.
2: Es otra cosa. Correcto, así que gracias, querido Renato. Chicos.
1: Gracias, profesor.
0: Gracias, profe.
2: Acá la gente también está muy feliz. Así que nos vamos a una pequeña pausa y les cuento. Vamos a ver, porque yo ya me voy y les despido, chicos. Me voy a pané. Voy a estar con ustedes allá. Vamos a hacer ya la previa con Albirroja también. ¿Les gustó el set nuevo?
3: Hermoso.
5: ¿Ya vieron? ¿Ya hablaron del video? Del video.
2: Después vamos a hablar de todo eso, papu. Yo me tengo que ir a la pausa, ¿sí? ¡Toma la pausa! ¡Chao, chao!
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0: Ahora sí, Pulpo, seguimos acá por la Rock and Pop 95.5. Estamos acá en esta mañanita desenchufando junto a todos ustedes que nos están escuchando desde el otro lado. Estamos esperando sus mensajes también al 0984-955-000. ¿De dónde nos escuchan? ¿Qué están haciendo? ¿Cómo va su dominguito? ¿Ya están preparando el asado? ¿No preparan asado? ¿Qué hay hoy? ¿Qué hay rico para comer, eh?
1: Ok, van a merendar, porque también nos mandan mensajes de Estados Unidos, de Japón.
2: A la gente de Ciudad del Este, Villarrica, un saludo que nos están escuchando siempre.
0: Toda la gente que nos escucha. Sí. En todo el país, ¿eh? Y no solamente en todo el país, sino que también en el extranjero, ya nos escribió mucha gente de Estados Unidos también, ¿eh? Sí, así que saludo a toda la gente que nos escucha desde afuera. Gracias por escribirnos, gracias por escuchar esta emisora. A Estados Unidos.
2: ¿Vos sabés qué me contaron? De que en Estados Unidos no viven como nosotros estamos viviendo el Mundial. No le dan mucha bola.
1: Para ellos, vamos a pensar que le dicen soccer.
3: Sí. Y el cuando le ganemos, ahí van a saber.
1: ¿Creen que el Super Bowl es más grande que la FIFA?
4: En el momento que le dicen soccer al fútbol, ya está todo mal.
2: Ya está todo mal.
5: El tema es que están más acostumbrados también a eventos grandes.
1: Claro,
5: es más normal para ellos.
1: Eso de meter el halftime show, el show ese de medio tiempo, también.
3: El coach metió un buen punto. El punto es que ellos tienen.
1: Entretenimiento.
3: Semanalmente tienen este tipo de eventos. Claro, para el resto del mundo, lo malo que nosotros. ¡Ah!
0: Claro, sí, claro, sí. Totalmente.
1: Ellos viven en su termo, en su mundo.
3: Así es.
1: Sí.
0: Así mismo, tengo un mensajito para Rena, ¿eh? Atención, Rena. Tenemos, dice, saludos a todos. Nos escribe, ya les digo quién nos escribe Dani, ¿eh? Buenos Dani, días para todos. Una consulta para Rena. Bueno, este mensaje no sé si lo vamos a poder tampoco responder, ¿no? ¿Cuál es el mejor banco según criterio tuyo para el día a día de una persona normal?
4: No podemos responder. O sea, lo que puedo responder
2: es que Bank.
4: No, esperamos al banco que quiere ser el mejor.
2: Claro.
0: Exactamente. Pero bueno, seguimos nosotros.
1: El que tenga menos intereses, algo así, ¿no?
2: Sí.
0: También, ¿no? Es importante.
2: Que el mejor.
1: El que patrocine este programa. Sí, ese.
0: Exactamente. Chicos, ¿les parece si hablamos un poquito sobre los caninos, eh? A mí me encanta hablar sobre los caninos, los pichichos. Sí. Así que abrimos el bloque de Yaguareando Ando con nuestro querido Richie Rey.
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2: Bueno, muy buenos días, amigos. Hoy quiero hablarles de las señales que tu perro te da y que muchas veces lo ignoras totalmente. Entonces, quiero hablar acerca de esas señales y esta semana me ha pasado mucho de perros que te están pidiendo algo y vos no estás sabiendo entender su lenguaje y debido a eso hace que el perro empiece a frustrarse y a sacar el típico voy a morderlo todo, voy a destrozar la planta. Y esta semana, por ejemplo, me pasó a perros que han tenido una rutina. Ajá. Y en esa rutina, de repente le han cambiado al perro. O se han mudado de casa.
1: Bien.
2: O se han mudado de casa. Entonces, el perro empezó a dar cambios. Empezó a romper, a mear, a cagar donde tenía que.
1: Se pone medio rebelde, ¿no?
2: Se pone muy rebelde. Y muchas veces el ser humano dice: ¿por qué mi perro hace eso si esto no lo hacía antes? Entonces, vamos a partir de la base: ¿qué es vos como tutor? ¿Qué es lo que estás haciendo mal? ¿Qué hiciste mal? Uno de los casos que tengo es. Un perro que se mudó de casa.
1: Okay.
2: Y todo fue nuevo. Las rutinas cambiaron. Incluso, no escucho. Escucho todo Jesús aquí. Y bueno, acá los compañeros. Bueno, y entonces, esto de los. De Sergio El Sena. Bueno, entonces ahí empieza uno de los cambios. Cuando el perro.
1: Cuando
2: se mudó de casa. Se mudó de casa. Y cambió la rutina. Y el perro empezó a hacer cosas que nunca había hecho en su vida, como romper las plantas, mear, cagar. Entonces
1: dentro de la casa, arriba de muebles, esas cosas.
2: Exactamente, empieza a morder los muebles, cosa que nunca lo hacía. Y eso pasó a consecuencia de que ese cambio de rutina, que el amo muchas veces le sacaba en un horario, el perro tenía una rutina, y de repente eso dejó de hacerse.
1: Claro.
2: El perro te está diciendo, che, ¿qué pasó aquí?
1: Sí.
2: Cambiamos de casa. Pero mis paseos se acabaron.
1: Claro.
2: Me sacabas tres veces, ahora me sacas dos. Y eso es lo que muchas veces el perro te está diciendo. Vamos a seguir haciendo la rutina.
1: Por eso mismo te reviento la casa.
2: Sí, te voy a reventar la casa. Y el perro te está diciendo, mira, necesito salir. Entonces hay que volver a generar una rutina en ese perro, en ese animal, para que él vuelva a ser un perro equilibrado.
1: Richie, te hago una pregunta. Porque muchas personas creen también que lo hacen por venganza, ¿verdad? Y no es.
2: No es eso. El perro no sabe maldad. El perro no sabe lo que es ser malo. Muchas veces eso me dice la gente, mi perro es malo. No, tu perro no es malo. Tu perro te está dando señales que vos no estás sabiendo interpretar.
1: Claro.
2: Entonces hay que saber por qué lo está haciendo. Incluso me tocó también un perro esta semana que es muy inseguro. Un perro que tiene miedo a todo. Incluso se cae el manojo de llaves y el perro se asusta. Ya, se asustaba el perro. Entonces, hay que buscar, siempre hay un porqué.
1: Claro.
2: Siempre hay un porqué. Y muchas veces ese perro ya fue así en el feto de la madre. Claro. La madre le mudó ese miedo. La madre le dio ese miedo. Adquirió el perro ese. Claro. Entonces, cuando nació, empezó y eso se fue acrecentando y fue peor. Y vos, como tutor, lo que hiciste, en vez de ayudar al perro, hiciste que sea peor el tema.
1: Por no saber leer a tu perro.
2: Por eso yo muchas veces le digo a la gente: llámenme, escríbanme. Y vamos a buscar una solución para ese perro.
1: Okay.
2: Siempre hay una solución, siempre. Incluso conozco perros que han durado mucho más la terapia. Ponerle que son 5 terapias y en esas 5 terapias mostraba resultados, pero no a un 100%. Entonces habríamos que extender un poco más la terapia. Muchas veces el miedo no es algo que se va a ir de la noche a la mañana. Claro. Y la gente cree, ay, va a venir Richie y va a solucionar. No, hay cosas que no se soluciona en una sesión. Obvio. No se soluciona en una sesión. Incluso hay gente que muchas veces me llama y me exige.
0: Claro, que mira, mi perro sigue malo.
2: Sí. Y te llamé a vos porque vos tenés que... Yo sé que vos sos un experto y vas a solucionar. No.
1: No cambia la
2: todo
1: noche
2: tiene,
1: la mañana.
2: Y estaba hablando con Julián. Yo siempre voy con la verdad por delante. Yo no me voy a inventarle historias. Yo me voy a hablar, a ser el traductor de su perro.
1: Claro.
2: A ser el traductor de su perro. Y ellos, como tutores, tienen que apoyar todos los tips que yo le voy dando y hacer la terapia al 100%.
0: Tengo una consulta, Richie. ¿Qué pasa si hoy quiero adoptar un perro? Un perro de la calle, que obviamente un perro de la calle que hace un tiempo que está, ponele, y tiene una costumbre totalmente diferente, ¿no? Ya aprendió a estar en su libertad, a tener sus escapes, etcétera. ¿Eso se puede, digamos?
2: Todo se puede. ¿Sí? Imagínate, el perro, a diferencia de otras razas, el perro de la calle es un perro muy agradecido. Mm. Son tan leales, son tan buenos, que eso es lo que yo intento que la gente entienda.
1: Claro.
2: Que los perros de la calle son muy agradecidos. Ellos vienen y se adaptan a vos. Se adaptan a vos. Y no habría ningún problema siempre y cuando vos le llenes la necesidad de ese perro.
1: Claro.
2: Siempre le llenes esa necesidad. Existen otros casos que son perros que viven en albergue, que fueron expulsados de una familia y se fueron con unos traumas.
1: Claro.
2: Y al irse en un albergue, ese perro adquiere más traumas todavía. Uh-huh. Ese es otro caso. Uh-huh. Ese es otro caso. Llevar a una familia donde hay niños o vos que tenés tu pareja y querés adoptar un perro, ese perro ya viene con un trauma. Lo importante es que el albergue te diga, te cuente esos traumas, que muchas veces los albergues también mienten para encontrar familia a esos perros.
1: Sí. Exacto.
2: Lo fundamental es que todo albergue tiene que decir todo el historial de ese perro y hacerle saber a la familia que ese perro tiene un trauma. Claro. Tiene un trauma, porque ¿sabe qué pasa? El perro se va de un albergue, le dicen es un perro muy bueno, es muy obediente,
1: sí,
2: dócil,
1: sí.
2: Se va a la casa, empieza a salir, eso es equilibrio. Vuelven a llamar a la familia y dicen, yo no voy a querer a este perro porque este perro ataca, lo rompe todo y no voy a querer. ¿Qué estamos haciendo como albergue? Estamos generando que es un rechazo.
1: Sí.
2: El perro está siendo rechazado por una familia y se va con otro trauma peor.
1: Claro.
2: Entonces, hay que ir siempre con la verdad. Me llamaron un día de varios albergues para irme yo a ser su asesor, asesorarle cómo hacer para que un perro pueda ser adoptado dentro de una familia.
1: Sí.
2: ¿Cómo se la adopta? Diciendo la verdad y no colocándole al primero que venga.
0: Viste, en redes sociales los ves en las fotitos, adoptame con un moñito, rechulito.
1: Ese es un
0: cuando los adoptó fueron locos el perro.
2: Pero no hablan del perro. Entonces, lo importante es, por ejemplo, vienen familias que dicen, yo quiero adoptar un perro o mi hija quiere adoptar un perro. Entonces, vamos a partir de la base de primero hacerle saber al que va a adoptar que ¿Qué responsabilidad conlleva tener un animal?
7: Los requisitos.
2: Claro. Los requisitos. Vamos a partir de esa base. Y muchas veces se va el hombre y dice, Richie, te juro que yo nunca esperé que es mucha responsabilidad tener un perro.
0: Claro. Sí,
2: me voy. Entonces me lo voy a pensar, no me lo voy a llevar ahora, pero me lo voy a volver a pensar. Claro. Eso es por un lado. Y segundo, que el que es representante del albergue, lo que tiene que hacer es irse siempre con la verdad y preguntarle, no colocarle al primero que aparezca.
7: Claro.
2: Preguntarle si verdaderamente reúne esas...
7: ¿Qué preguntas le pueden hacer?
2: Y, por ejemplo, yo muchas veces me voy y viene una pareja y dice, mi hijita de 6 años quiere un perro. Y yo le digo, tu hijita de 6 años. Ok, perfecto. Me parece muy bien, sí. Claro. Comprarle un peluche. Me parece muy bien. Lo que vos deberías hacer como albergue, debería de preguntarle a los amos, contarles, más que preguntarle, es que el perro tiene que tener veterinaria, una buena atención. El perro es un perro que tiene un desequilibrio, tiene vacunas. Cuando llegue verano, ¿dónde le vas a dejar al perro? Conlleva un gasto dejarle en una guardería. O una persona que le cuida al perro. Entonces, todas esas cosas hay que contarle a ellos. Y de ahí...
7: El albergue a los chicos.
2: El albergue para los tutores, sí. Para los adoptantes.
7: Pero va a haber casos que albergues no, como decís, no tienen mucha importancia en querer llevar ese registro o no tienen capaz ese registro.
2: Es un grave error.
7: ¿Y los tutores qué pueden hacer para asegurarse?
2: Y los tutores, en este caso, para esa gente que nos está escuchando y quiere adoptar un perro, es ir y que ellos indaguen al albergue. ¿De dónde viene este perro? ¿Tiene una historia ese perro? Por ejemplo, hay perros que fueron rescatados y estaban agusanados totalmente, perros que fueron pero brutalmente sometidos y golpeados y maltratados. Esos perros, al parecer, son muy tranquilos, son muy sometidos esos perros, pero de repente cuando cambia el ambiente va a empezar a salir esos traumas.
7: Claro.
2: Entonces hay que decirle, vos como adoptante, ¿cómo fue este perro? ¿De dónde lo rescataron? ¿Cómo es su día a día? ¿Se lleva bien con niños, con otros perros?
3: Richie, ¿puedo recomendar un lugar? Sí, justamente. Sí. Yo, para mí una experiencia muy buena es Dame una Pata.
2: También.
3: Dame una Pata a un lugar donde, en primer lugar, es bastante comunidad la cosa, ¿verdad? Porque una vez que vos adoptaste, no es que vos adoptás nomás, sino que entras en una red.
2: Conozco.
3: En el que estás haciendo soporte a Dame una Pata en general y permanentemente se están haciendo actividades y justamente... Ahí se tienen, por ejemplo, ellos nos contaron todas las características del perro, de la perra en este caso, ni bien llegamos, ¿verdad?
2: Claro,
3: nos contó
2: eso es bueno.
3: De dónde salió, en ese caso, en mi perra que yo rescaté salió de una obra en la ruta Luque Samberg, por ejemplo. Que tenía leishmaniasis cutánea, todo eso.
2: Ese es otro caso también, el tema de la leishmaniasis. La gente cree, mi perro tiene leishmaniasis, yo no quiero un perro enfermo. Es que la leishmaniasis hoy en día, quiero que sepan los oyentes, la leishmaniasis puede vivir toda su vida, puede vivir 12 años el perro, 13 años puede vivir con la leishmaniasis, porque hoy hay tratamientos que se pueden llevar. Y la gente muchas veces, he escuchado gente que dice... ¿Salió positivo la leishmaniasis? Sacrificarlo. No.
3: No, así la, ese es el pensamiento de yucar.
2: Sí,
3: terminado en esos días. No, tipo, ahora le bancás al perro. Es claro sencillamente un tratamiento que vos tenés que ya así toda su vida, ¿verdad? En el caso, por ejemplo, de mi perra, ella ya tiene que tomar el medicamento diariamente, ¿verdad?
2: Y no pasa absolutamente
3: y eso
2: nada.
3: Es lo único. Después es exactamente
2: que,
3: igual.
2: Que sepa la gente, tener leishmaniasis no es que el perro es un tiene lepra, ni te va a contagiar, ni nada de eso. Es un perro que puede vivir tranquilamente, siempre con cuidado. Y otra de las cosas, hablábamos de esto de los traumas de perros que dan señales. Conozco un caso de un perro que le tocaba la oreja y a la altura de la costilla, oreja y costilla, y él mordía. Mordía. Ese es un perro, por ejemplo, que fue golpeado ese perro. Sí. Le estiraban de la oreja, le daban patadas. Y es un perro que cuando vos llevas la mano hacia esa zona, él reacciona porque tiene ese miedo.
7: Se quiere defender.
2: Claro, se quiere defender de un maltrato que él lo tiene ahí.
7: Claro.
2: Nosotros podemos conseguir que ese perro se olvide de eso. Pero eso a base de constancia y sobre todo de respeto. Claro. Yo siempre lo digo al perro, hay que respetarlo. Sí. Y muchas veces cuando lleva un perro dentro de una familia donde hay muchos niños, papá, mamá, lo que tienen que hacer es enseñarle a su hijo a que el perro hay que respetarlo. Si está durmiendo, respétenlo. Porque muchas veces está durmiendo. Yo he visto casos que van y le dan una patada cuando está durmiendo. O bien les tiran la oreja a las criaturas. Y se ríen los padres.
7: Sí.
2: Y no, no hay que reírse, porque a vos no te va a gustar que vos estás durmiendo y venga y te, de, y te den un saplé.
3: No, es lo que vas no te va a gustar. Le va a matar a la sí, persona que te va, da eso.
2: Sí, pues yo conozco casos donde le pongo a la familia ahí y al señor y le pongo en fila a toda la familia y le digo, bueno, ahí está papá sentado, acaba de llegar a su trabajo, quiere ver la tele, quiere estar tranquilo, y ustedes van a empezar a pasar uno a uno y van a empezar a darle una capetea a su papá. Pasa el primero y el papá no pasa nada. Pasó la tercera a la mamá y le dio un más o menos fuerte y el papá ya reaccionó, ya le miró mal. Entonces vos imagínate el perro que esté aguantando todo el tiempo, sí, eso es abuso.
7: Y encima de la
2: eso
7: nada.
2: Es abuso, de sí, la nada. Nada. Sí, yo estoy durmiendo, sí, me acabo de despertar y viene alguien.
7: Claro.
2: Y después reacciono y nada, el perro a la calle. Entonces, hay que tener un respeto. Ellos son, el perro es uno de los seres más tiernos, leales, amorosos y te entregan todo.
7: No por nada.
2: Todo, todo. Te
3: incondicional también.
2: Son incondicionales, exactamente. Entonces,
3: muy por el contrario de los seres humanos, ¿eh?
2: Muy, muy, muy, muy. Nosotros no tenemos ni siquiera el 10% de lo que tiene el perro. Ni el 10%.
3: Humano andas ahí, gente.
0: Entonces, como para ir resumiendo, sí, básicamente, entonces estar alerta y saber interpretar lo que los perros nos lo están pidiendo.
2: Exactamente.
0: ¿No?
2: Y si no sabes los mensajes, escribime al experto guión bajo canino. O llámame al 0984-802378. Encantado te voy a dar los tips para poder ayudarte a guiarte y a ser el mejor, ya que ellos te lo regalan. Eso ya es por
0: entonces,
2: naturaleza.
0: No, no, no hay perro malo, no, no hay perro agresivo, no, no hay perro que muerde, sino que hay perro con trauma.
2: Sí, hay perro con trauma que necesitan que le entiendas.
0: Exactamente.
2: Y antes de que acabe, porque me van a reclamar seguramente, quiero enviar un saludo muy grande a todos los muchachos que me están escuchando. Es Seven Padel, el grupo Seven Padel.
3: Aguante Seven Padel.
2: Aguante Seven Padel.
3: Los Padel Boys.
2: Los Padel Boys. Padel Boys. Bueno, un abrazo a todo el equipo ahí de, que nos está escuchando del grupo Seven Padel.
0: Qué grande, qué grande. Hermoso bloquecito, como siempre, aprendiendo un poquito sobre todo el mundo canino, ¿eh? Y nosotros que seguimos recibiendo mensajes también, pero esta vez siempre del extranjero. A mí me encanta cuando recibimos mensajes de afuera.
2: Eso.
0: Esta vez nos llega mensaje, ¿saben de dónde, amigos?
3: ¿De dónde?
2: Sí.
0: De Salvaterra, Portugal.
3: ¿Eh?
0: Portugal.
3: Soy Cristiano Ronaldo.
0: Daniel Jeremy.
2: Soy RCR7.
3: No, de verdad,
7: son las 3 de la tarde.
0: Daniel Jeremy nos escribe acá desde Portugal, así que saludos grandes, muchísimas gracias por escuchar la Rock and Pop allá en Portugal. Subí fuerte el volumen para que todos nos escuchen.
7: ¿Qué hora es? Allá.
0: Así que gracias a todos los que están ahí del otro lado, ¿no? Y nos pueden seguir escribiendo al 0984-955-000 y nos cuentan lo que quieran, ¿eh? Acá en la mañana.
2: Vos sabés que me da mucha alegría, mucha alegría. Y esto te lo digo porque salgo a la calle y la gente me ve, me escucha. Y ya hay mucha gente escuchándonos los domingos. Sí, que están esperando el domingo para escucharnos.
3: Sí, bueno, en todo el mundo te diría.
7: Sí, 2:30 de la tarde en Portugal.
2: 2:30 de la tarde en Portugal. Un
0: hermoso,
2: abrazo.
0: Hermoso. Saludos a todos por allá. Y por supuesto, acá tenemos un montón de información todavía que vamos a estar tocando el día de hoy. Tenemos un montón de arte, cultura, gastronomía, deporte, coacheando. Hay de todo. Así
3: invitados.
0: Que
2: política, quiero, política.
0: Tenemos invitados.
3: Política,
0: ahí
3: tenemos a meter ese. Sí. Un domingo antes. Sí.
0: Tenemos invitados. Algo muy bueno. Ahora que se viene todo el clima. No, futbolero, mundialista. Les ruego que se queden y que vean, vean la Rock and Pop, porque a través de www.rockandpop.com.py o también en el Twitch, buscan la Rock and Pop. Así que, chicos, nos vamos a una pequeña pausa. A la vuelta tenemos sorpresas, así que
7: vamos
0: con música.
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0: tema, qué buenos temas estamos escuchando, mi querido Pulpex, ¿eh?
1: Pulpex.
0: Vos sí que sabés, ¿eh? Vos sí que sabés. Increíble, viejo, ¿eh? Este tipo la sabe, ¿eh?
1: Esta la mueve.
0: El tipo, el mero mero es, ¿eh?
2: Tiene el don de la música.
0: Así mismo, ¿eh? Che, ¿qué tal están viviendo el clima mundialista, chicos? ¿Eh? Así rapidito. ¿Cómo lo están viviendo?
2: ¿Cuándo empieza?
0: Y ya falta una semana y media, dos semanas.
3: No, próxima semana.
2: Falta menos de dos semanas.
0: Menos de dos semanas. Sí, menos de dos ¿Qué, semanas tal, ¿qué tal? ¿Cómo lo están viviendo deportivamente, ¿eh? Están ansiosos. ¿No?
2: Entrenando.
0: Ya quiero ver, viejo.
1: Este primer partido, de verdad, va a ser fundamental. Este partido es clave.
2: Claro.
1: Contra Estados Unidos. Pero todo lo positivo para Paraguay, estoy convencidísimo que vamos a ganar.
2: Sí.
1: Convencidísimo.
2: Hay muchas expectativas.
0: Eso me gusta.
2: El querido coach.
4: Yo la verdad con mucha ansiedad, o sea, quiero ver qué va a pasar, cómo van a debutar los equipos, sobre todo por el hecho de que hubo muchos lesionados, muchas sobrecargas musculares y eso en los últimos partidos de jugadores seleccionados.
2: La mirada, coach,
4: hubo muchos cambios incluso en los planteles para enfrentar este torneo, ¿verdad?
2: Entonces
4: yo le digo a la gente, muchos tienen muchas expectativas demasiado altas que va a llevar a frustraciones.
2: Es que están muy emocionados, ¿verdad?
1: Yo soy uno de ellos.
0: Y es un mundial atípico también, ¿no? Es un mundial atípico con muchas selecciones, muy diferente, hay cambios incluso en el reglamento, entonces como que
2: es un mundial
0: muy expectante todo.
2: Atípico.
0: Y las sedes también, ¿no? Esto de viajar un país al otro, muy loco también. Pero me encanta, y ya que estamos en ese clima mundialista, deportivo y futbolista, nosotros hoy trajimos acá para compartir con todos ustedes, y me gustaría que nos vean también, no solamente nos escuchen, sí, a través de rockandpop.com.py, a través del Twitch. Hoy nos van a visitar unos chicos increíbles, ¿sí? Nos visita también Miguel Díaz, ¿sí? Miguel Díaz, que de la Academia de Arte Técnica Deportiva, que nos va a estar demostrando, haciendo una demostración, ¿sí? Sobre dominio de balón, que no, me estaba contando recién que no solamente dominio de balón, sino que también dominio de mente, ¿eh?
1: Sí.
0: Así que yo ya le quiero dar la bienvenida a ellos que están aquí, por supuesto, para hacernos la demostración y hablarnos un poquito de qué se trata toda esta movida. Muy buenos días, mi querido Miguel, ¿cómo estás?
5: Buenos días, Juan, un gusto, gracias por recibirnos. Y bueno, estamos acá honrados de estar en la radio y con los chicos, que es una oportunidad de vida y que van formando su carácter.
0: Me encanta, contanos un poco de qué se trata así rápido esto, porque recién me hablabas y me parece muy interesante que no es una escuela de fútbol.
5: Claro. Sí. Lo nuestro es un trabajo que arranca de la disyuntiva de por qué Maradona y por qué Pelé nomás.
0: Okay.
5: Y después, cuando pusimos a hacer unos trabajos de investigación con unos amigos, y yo vengo de las artes marciales, y ahí me di cuenta de la importancia del equilibrio y la flexibilidad.
1: Okay.
5: De allí, la bronca era de por qué únicamente los deportes blancos, tenis, golf, eran todos los chuchis. Nosotros los que estábamos al otro lado, no. Y si todos tenemos cerebro, todos tenemos, ¿por qué no la trabajamos?
0: Claro.
5: Entonces hicimos un proyecto de trabajo que empezó a funcionar y dejó de ser la picadita como un golpe de balón nada más. Y hoy día es un trabajo científico pedagógico.
1: Qué bueno.
5: ¿No? Hay un análisis mecánico del cuerpo, sencillo. Yo recién les decía, el tema está en el secreto de enseñanza, el método de enseñanza-aprendizaje garantizado. ¿Qué significa eso? Que nuestros chicos sí o sí terminan aprendiendo. ¿Por qué? Porque el fútbol no es garantía para nadie.
0: Totalmente.
5: Pero el dominio varón sí, y que vayan a la escuela y saquen todos cinco, sí. Eso les sirve. Entonces usamos esta herramienta como una herramienta de formación integral. Entonces hablamos de valores, hablamos de distintas actividades que tienen que hacer. ¿Qué es primero? Primero lo primero, segundo lo segundo. ¿Qué? Cuando estás estudiando, estudias.
0: Sí.
5: Cuando haces deporte, sí.
1: Yo le quiero hacer una pregunta. ¿Ustedes tratan con niños que tienen, hoy en día hay muchos niños que tienen TDAH, problemas de atención?
5: Sí.
1: ¿Existen niños que van ahí a la academia?
5: Sí, justamente estamos ahora aplicando y nos dimos cuenta de un chico con autismo que tenía el famoso trabajo de mariposa, movía las manos. Entonces empezamos a aplicar el trabajo, porque aquí esto hay que el gran secreto acá está en el dominio de la mente.
0: Exactamente. Okay.
5: Entonces, al enseñarle a respirar, entra sangre oxigenada al cerebro y ellos empiezan a controlarse, ¿no? Y dejan de estar concentrados y le empiezan a focalizarse.
2: A concentrarse.
5: La concentración, ¿verdad?, es una cosa y la focalización es otra.
0: Totalmente. Y qué importante todo esto, ¿no? Porque también hoy hablamos mucho de los chicos que quieren empezar a jugar al fútbol y no solamente aprender a jugar bien o saber hacer picaditas, ¿no? Es todo un trabajo previo de mente, de cuerpo, ¿no? De respiración. Hoy en día ser un jugador de fútbol no es nomás eso de jugar nomás bien, ¿verdad?
2: Claro, no es solo cuestión de talento con los pies.
5: Es que el talento realmente lo hacen ver por los pies, pero el talento está en la mente.
0: Claro. Totalmente, por eso.
5: Sí. A nosotros siempre nos dijeron que el tenis se jugaba con la mano. Uh-huh. Al fuego con los pies. Sí. Y yo le digo a los muchachos, no quiero ser agresivo, pero nos mintieron siempre.
1: Sí.
5: El secreto está en el músculo que está detrás de los ojos y entre medio de las dos orejas.
2: El más importante de todos.
0: Miguel, y contanos a partir de qué edades pueden ir acá a la academia, de qué edades están los chicos ya aprendiendo a temprana edad, y en cuánto tiempo ya pueden anotarse estos tipos de cambios también, ¿no?
5: Bueno, nosotros tenemos tabulado de que primero hay que entender que estos son niños. Uh-huh. Nosotros no nos interesa la competitividad de que va a ganar por ganar. El ser humano de por sí nomás es ganador, es luchador, ¿no? Desde la etapa de concepción. Entonces, nos tenemos chicos de 3, 5 años que hacen este tipo de actividades como algo lúdico, como un juego, ¿no? Y es la mejor forma de aprender, porque el cerebro aprende cuando está contento.
0: Exacto.
5: Y ellos van desarrollando ese superpoder interno, ¿no? Y van teniendo mayor autoestima. Y aprenden a seguir un patrón de primero de autocontrol, y el primer cambio es obligatorio que se note en la casa, en la familia.
6: Exacto. Profe, ¿y qué tan importante es lo que esta metodología que vos estás hablando, en el sentido de que viste que hablamos mucho de que al paraguayito después cuando ya se desarrolla y tiene las oportunidades, de repente le queda un poco grande el desafío de ir al extranjero? Tenemos muchos casos de gente que muy joven vuelve. ¿Y qué tal, qué importante es tener una metodología que abarque el todo y que sea integral en un futbolista y la persona desde esta etapa tan temprana, profe?
5: Sí, usted dijo una palabra muy importante que quedó entre media, es la palabra integral.
6: Así mismo.
5: Porque al ser integral, ahí entramos en un trabajo psicofísico, neuronal, espiritual.
6: Claro, totalmente.
5: Entonces, dejamos de que el jugador sea un jugador estándar, que es un corre pelota, a que sea un dominador de balón. Entonces, está ahí la palabra planificar, conducir, evaluar. Pero no únicamente en el fútbol. Esto se aplica en todo, en la casa.
6: En la vida.
5: En la vida. Entonces, tener un chico ordenado es mucho más fácil mandarlo, ya sea o hacerle entender de que el fútbol es una cosa corta y que no todos pueden entrar. Me pasó con un niño de Cerro que jugó ayer y se enojó porque jugó el segundo tiempo. Pero, ¿qué pasa? Si está dentro de los 18 y después está dentro de los 11, afuera quedan como 700.
0: No, y hablaste de algo muy importante también sobre el tema de enseñarles ya a temprana edad lo que es también saber perder y la frustración, ¿no? Desde muy chico.
5: Claro, a manejar el éxito y el fracaso.
0: A controlar las emociones. Que se enoja o se frustra porque solamente juega el segundo tiempo o no juega, cosas así, desde tan pequeña edad. Entonces eso está bueno ya desde temprana y corta edad, enseñarles a lidiar con esa frustración de saber que en el fútbol o en cualquier cosa, ámbito de la vida, se gana o se pierde.
2: Aprender a autorregularse.
5: Exactamente. Sí, y nosotros partimos de la base también de que la base del éxito es el fracaso.
6: Así mismo.
2: Claro.
5: Y todo el mundo tiene miedo al fracaso.
0: Claro. Así mismo.
5: Y nosotros, ¿qué le decimos? No. Ver, escuchar, atender, entender para hacer e ir corrigiendo. Si vos el cerebro le entrenás mal, es obvio que te va a hacer mal las cosas.
0: Así mismo.
2: Si no estás fracasando bien, es porque algo mal estás haciendo.
5: ¿Cómo?
2: Si no estás fracasando es porque algo mal estás haciendo.
5: Y sí. Alguien está mintiendo.
2: Claro.
5: O el profesor.
2: Claro.
5: O los papás.
2: Sí.
5: O el mismo niño.
2: Estás viviendo,
6: profe,
2: en un sueño.
6: Y ahí te hago esa consulta, ¿verdad?
5: Diga.
6: Viste que ese es como una dinámica en discusión, vamos a decir, el tema de que ahora muchos colegios, muchas de repente escuelas, todo el mundo gana, nadie pierde. No hay ese sentido de desafío un poco para los niños. Es como que se quiere apagar ese concepto. ¿Qué vos le decías a eso, profe?
5: Y de que están matando la creatividad,
6: claro,
5: el desarrollo mental, la superación propia. Y que, pero nosotros con eso, yo no, realmente lo nuestro se pone un poquito como, como querer chocar con alguien. Nosotros no queremos chocar con nadie.
6: Claro.
5: Queremos ser una opción sana.
6: Así mismo.
5: ¿No? Nos encontramos con el, en el Ministerio de Educación, por ejemplo, que los chicos tienen que pasar de grado, sepa o no sepa leer. Mm-hmm. Hello.
6: Claro.
5: Y acá no. Acá no. Acá tienen que saber de que hay un producto y a los 25 o 30 días les esperamos a los padres y que vean el cambio real.
7: Qué
5: hay
7: bueno.
5: Un cambio. Por eso se llama aprendizaje garantizado.
7: Cuando estuvimos hablando un ratito hace un momento y habías mencionado que de 3 a 4 meses máximo.
5: A reventar. FIFA te pide 10.000 horas para formar un jugador. 10.000 horas. Nosotros en su momento logramos en 800 horas, 600.
1: Ya es.
5: Hoy, máximo.

0: Sebastián Romero, soy el papá de Joaquín.
1: Qué grande, qué grande.
2: Alexis Godoy.
3: ¿Cuántos años tiene?
1: ¿Cuántos años tiene? Y también me dijeron que son de formativa o están en algún club.
4: Tiago
1: también, ¿no?
4: Ayala.
1: Tiago Ayala, ¿cuántos años? ¿De qué club?
4: Tengo 13 años y juego en Cerro.
3: Bien. No.
1: Qué grande. Acá, mi querido, ¿de dónde jugabas vos?
2: General Díaz, sub-18.
1: General Díaz. Y también nos contabas sobre Joaquín, que tiene 9 años, que él me contabas que quería que el padre pidió que tenga alguna especie de cambio ahí. Contanos un poquito al padre ahí. Que
3: la experiencia del papá. Sí.
0: Bueno, primero que nada, viendo un poco la cómo se sentía Joaquín en las escuelas de fútbol, él empezó a practicar. Él sentía como una frustración porque como no le salían las cosas. Además, los chicos ya venían con un cierto rodaje ya también en las escuelas donde él participó. Entonces, él se sentía relegado. Y existe también, como vemos siempre mucho en el tema del colegio, de la escuela y también la escuela de fútbol, ¿verdad? El bullying de uno no sabe jugar, uno no sabe chutar. Entonces, como que el chico se frustraba. O sea, él se sentía esa frustración. Yo veía en él en eso. Entonces, trataba de motivarlo. De ahí que también encontré en las redes sociales la academia del profesor, ¿verdad? Y vi que uno de sus principios fundamentales de su enseñanza era justamente eso, manejar un poco
3: esa frustración
0: y que él pueda manejar su capacidad intelectual y que eso pueda trasladarlo justamente en el fútbol, ¿verdad? Entonces eso me motivó y me atrajo también, y por eso contacté con el profesor.
3: Qué bueno.
0: Y hemos notado muchos cambios en Joaquín, tanto como le decía el profesor, también a mí me gusta mucho lo integral también, ¿verdad? O sea, que el chico tiene que también poder hacer lo que le gusta hacer, que es divertirse.
1: Claro,
0: en el
1: no
0: deporte,
1: se sienta con la presión, ¿verdad? También, ¿verdad? De hacerlo porque lo tiene que hacer.
0: Pero también no descuidar también su formación integral, que ya sea la educación, el respeto por sobre todas las cosas, ¿verdad? Y saber competir, como dijo el profesor. O sea, no saber solamente ganar, sino también saber perder, y que de lo que pierde él también aprender justamente eso, ¿verdad?
1: Sí, listo. Me encanta que lo acompañes también a tu hijo ahí con estos cambios. Acompañarlo en este proceso también, ¿no? Me gustaría que podamos ver un poquito alguna demostración que pueden hacer. Nos gustamos como con el tiempo también un poco justo, pero nosotros queremos verlos también a ustedes, qué es lo que hacen acá en la... no quiero decir escuela, ¿no? En la academia más que nada, en la academia de arte.
5: Para las personas que nos están escuchando y que no tienen la posibilidad de vernos, lo que quiero decir es que lo que estoy viviendo con estos chicos, lo que estoy sintiendo es pura disciplina. Yo no... La verdad que estoy súper sorprendido porque...
6: La tienes bien clara,
5: ¿eh? Los veo súper disciplinados. Estoy muy sorprendido, en serio. Es lo que me llamó enseguida la atención. Se ven súper profesionales y son tan... los veo tan jóvenes.
3: Sobre todo disciplinados.
5: Sí. Ahí está moviendo... ¿Cómo que hace? Yo no te escucho. No. ¿Se escucha?
6: Ahora sí.
5: ¿Ahora?
3: Hola.
5: Ahora sí.
1: Estamos viendo acá cómo están haciendo el dominio del balón, el dominio que no solamente, como recién nos hablaba un poquito el profe, que es una cuestión de disciplina mental también, ¿no? ¿Es así, profe?
7: Sí, ellos reciben una instrucción y luego tienen que aplicar lo que dicen que van a hacer. Okay. Entonces, esos, ahí hay un derrotero interno intrínseco que ellos van produciendo y van aprendiendo los movimientos que tienen que hacer para poder, fíjate la potencia que tienen de pierna, el equilibrio y cómo ellos logran dominar el balón, y eso después le va a llevar a ellos a meterse dentro de la cancha y saber. El jugador de fútbol estándar normal toca por partido en 90 minutos 3 minutos por partido. 3 minutos por partido.
6: Tiene el balón en sus pies.
7: Toca, sí. ¿Y qué pasa? Cuando son dominadores de balón, ellos están 120 minutos por día. Entonces, eso te va dando la pauta de que sí o sí va a salir.
5: Claro, es totalmente diferente el aprendizaje ahí. Porque de pasar de 3 minutos a 120 minutos... Es increíble.
1: En el caso de Joaquín, que tiene ahí 9 años, ¿hace cuánto tiempo arrancó él, me contabas?
7: Joaquín es un caso que nosotros lo pusimos como un modelo. Joaquín arrancó hace un mes. Él a los 25 días.

0: día empezó a marcar diferencia y a los 30 ya marcó gol. Ya cuando habíamos arrancado con che, vamos a ver qué pasa, no quiero que se frustre, hoy día ya es número puesto. Y yo a ellos les hago la pregunta siempre: ¿quién te pone en la cancha en el equipo?
1: Yo.
0: Él mismo se pone. ¿Entendés cómo se hace encargo?
2: Qué buen,
0: ¿no? Esa actitud elección, es claro. Muy importante. Yo.
2: Re, sí,
0: y acá hablamos de la palabra sí. Sí, profesor, sí, papá, sí, mamá, sí. Y yo voy a ser sí el mejor. Porque el cerebro sigue ese patrón. Si vos lo educás siendo positivo, siempre va a ser positivo.
3: Claro.
0: Y si le decís planificar, conducir, evaluar, ellos van evaluándose, se corrigen los errores. Y nuestro estándar es de 1 a 10. El 10 es nuestro 100%.
2: Claro.
0: Nos aumentamos a hacer 100 picaditas. No. Con 10 nada más, vos te das cuenta si el chico puede o no puede hacer una cosa. Fíjate este nene que tiene 17 años y...
4: 17 años es más alto que...
3: Profe, profesor, y una cosita. ¿Esto es solamente para niños y adolescentes o puede ir personas mayores también?
0: No, rompimos todos los esquemas. Le digo más. Ayer tuve una reunión de 2 horas con el presidente de la Liga Luqueña de Fútbol.
3: Mirá.
0: Porque el 12 de junio es el Día Deportista en Luque.
3: Sí.
0: Y ahí vamos a estar firmando un convenio para trabajar con todos los equipos de Luque.
3: Felicitaciones.
2: Felicitaciones, profe.
5: Aplausos para esta iniciativa, profe. Espectacular, ¿no? Que está bueno que los niños, los jóvenes ya de temprana edad, no solamente vean el deporte o el fútbol como una competencia, ¿no? Sino como algo mucho más mental también, ¿no? Algo mucho más que les hace.
3: Conocerse
5: bien
3: a uno mismo.
0: Es tan mental que yo en este momento le quiero preguntar a cualquiera. Y no quiero meterme con los periodistas porque ustedes son jodidos. ¿Cuánto mide un arco?
5: 7.
3: Dale, José.
5: 13.
4: No, voy a mentir.
0: Epa.
4: No, no digo
3: un metro,
4: nada.
3: No.
0: Pregúntele a cualquier jugador de fútbol.
3: Sí sabe.
4: 6 metros 20.
0: Hola, ¿qué tal? ¿Cuánto mide un arco?
4: No. Mucho, 6 metros.
0: ¿Y dónde se hace gol?
3: ¿Cuánto mide, profe?
4: 4 metros.
0: 2.44 por 7.32.
3: Dios, 7.32.
0: Es grande como todo ese ventanal.
3: Siete, yo no sabía que podía.
4: Igual los perros.
0: Área chica, ¿cuánto mide?
3: Igual fallan.
0: Área chica, ¿cuánto mide? ¿Cuánto mide?
3: Ni idea.
0: 5.50.
3: 5.50.
0: Área grande, 16.50. Punto de final, 11 metros. Toda la vida es número.
3: Ya,
0: si vos le tocas al cerebro el número, él va como una computadora y cuando llega al arco, lo único que tiene que él sabe dónde lo va a colocar.
5: Me encanta.
0: Termino. Nosotros no hacemos delanteros, nosotros hacemos goleadores.
4: Qué grande el profesor.
5: Esa es la frase. Profe, contanos un poquito cómo te contactan, cómo contactan con la academia. ¿Cómo hay que hacer para tener seguramente a alguno de los chicos? O sea, me encantaría, por ejemplo, a mi niño. No, era como Joaquín, como dice el padre ahí, que también tenía esa frustración. ¿Cómo hacen para ir a contactarse con la academia?
0: 0982-418-635.
5: ¿Lo repetimos otra vez?
0: 0982-418-635.
5: Está perfecto ahí con el número de teléfono. Con el profe Chico, no sé si quieren hacer otra consulta.
3: Yo tengo muchas cosas que preguntarle, no hay tiempo. Tengo un niño de 9 años, la verdad. Pero hay temas de que me gustaría tocar, si el profesor se anima a venir otra vez la próxima vez y poder preguntarle de debates que sobre todo de colegios, de escuela, que yo creo a nivel personal que no están haciendo bien las cosas.
0: Vamos a tratar de hablar positivo.
3: Sí.
0: Porque si no, tenemos mucho enemigo enfrente.
4: Sí.
0: Nosotros detectamos lo que es dominio de balón y control de balón. El estándar común hace control de balón.
3: Sí.
4: Ajá.
0: Y es por eso le sirve para ver si es que pega, si hace.
4: Claro.
0: Y la mayoría son delanteros.
4: Claro.
0: ¿Por qué? Porque van para adelante, pero no hacen goles.
3: Okay.
0: ¿El gol dónde nace?
3: De la defensa.
0: ¿El gol dónde nace? No.
4: Desde el pase.
0: No.
5: De la mente.
4: El único
5: yo vi supercampeones y Oliver Atom decían: el balón es mi amigo, decían. Ojo con eso.
0: Y nuestro logan es Dios y familia.
5: Okay. Me encanta. Profe, muchísimas gracias por haber venido.
3: Profe,
5: la verdad,
3: excelente.
5: Que un placer enorme.
4: Bien, placer.
5: Que hayas venido acá, por supuesto, a mostrarnos un poquito de qué se trata todo esto, lo que hay detrás del fútbol y lo que hay detrás de la competencia también, ¿no?
0: Sí, hay una cosa muy grande que es la formación que tenemos que tener y la responsabilidad, porque son los padres los responsables de llevarlos a las escuelas, pero no piden una libreta de calificación. Van y pagan nomás.
3: Sí.
4: Claro. Correctísimo.
0: Y se está pagando fortuna para que un chico juegue.
3: Sí.
0: Entonces son cosas que tienen que analizar ustedes como periodistas después. Y nosotros tratamos de sumar de que le garantizamos. Por ejemplo, ahora Paraguay fue calificado como uno de los mejores en el mundo por el Cardiff.
3: Sí.
0: Es una oportunidad muy linda. Bueno, busquen en Cardiff y en cualquier club del mundo, si existe un departamento de dominio de balón.
5: Qué lindo, me encanta, profe, me encanta. Muchísimas gracias, profe. Gracias a los chicos que vinieron acá. Gracias al papá de Joaquín también, que lo vino a acompañar acá. Todos los padres,
4: si tuvieran
5: siempre presentes. Chicos, quieren mandar un saludito, un mensajito.
1: Nada.
4: No, a mamá.
1: Mi mamá está loca acá afuera conmigo.
3: Ah, todo lo que me conoce.
5: ¿Posición? ¿Qué puesto juega?
6: Extremo.
5: ¿Extremo?
6: Delantero.
5: Sí. ¿Y qué tal? ¿Querés ser un sueño?
6: Y llegar a jugar con la selección.
4: Y con Olimpia, por supuesto.
6: Con Olimpia. Cualquier club.
5: Bien, ahí, mira. Mira cómo le enseñan. Sí, que es cualquier club. Está buenísimo eso. ¿Y Juaco?
7: Un saludo a mis abuelos. Y mi sueño es jugar en Europa.
5: ¡Qué
4: bien!
5: Aplauso para todos los chicos. Gracias. Aplauso para el profe. Gracias. Muchísimas gracias por haber venido. Profe,
4: grande, profe.
0: Primero, agradecer a la radio, a la señora Natalia, por este espacio que nos dio. Y estamos a disposición cuando quieran. Inclusive, le digo más, si quieren que analicemos un poquito algún partido, la parte técnica durante el mundial,
3: ahí
0: nos avisan y venimos sin problema y conversamos científicamente cómo es el por qué un jugador, un tiro tiene tres cosas: potencia, dirección y precisión. Si le queda corta, contarle desde la radio que esa jugada no tuvo la potencia necesaria. Y cuando se fue arriba, decimos, tuvo mucha potencia.
4: Claro.
0: ¿No? Todo ese tipo de cosas es porque hay que educar, hay que formar.
5: Fantástico nuestro bloque que tuvimos en este momento, bien deportivo, ya palpitando todo lo que es el mundial y por supuesto mucho fútbol, mucho balón, mucha pelota. Muchísimas gracias, profe. Nosotros seguimos con más música, con más rock and pop. Adelante, mi querido Pulpo.
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0: 11:09 de la mañana, seguimos acá por la Rock and Pop 95.5, disfrutando de este domingo con muchísima información. Como siempre, le traemos a todos ustedes que nos están escuchando del otro lado. Tuvimos un bloque espectacular con los chicos de la academia, ¿eh? Qué gusto verlos tan chiquito aprendiendo valores, ¿eh? Por sobre todo las palabras.
1: Me gustaría que vuelva el profesor de nuestro.
0: A mí también. ¿Sabe por qué? Porque él analiza el fútbol desde otra perspectiva. Sí, la perspectiva más importante, que me parece que es la parte mental, ¿no? Porque los jugadores
2: y humana.
0: Humana también.
3: Se me quedó es el tema de integral, porque cierto es, en la carrera del fútbol hay muchos que quedan por el camino y después tienen que reinsertarse a la sociedad en algo, ¿verdad? Y él lo que mencionaba fuera de aire también es que esto le sirve para cualquier ámbito de la vida, para el estudio, para su siguiente carrera. Me gusta. Le da una fortaleza mental. Eso es lo importante. Sí. Porque en el fútbol, cierto es, hay un toque de suerte y llegan pocos. Pero llegan muy pocos, entonces en el camino hay que formarle a los chicos.
0: Totalmente. Requiere mucha disciplina, como totalmente, todo en la vida. En la vida. Chicos, nosotros vamos a entrar en un nuevo bloque, ¿sí? Un nuevo bloque que me gusta mucho, me agrada mucho. Sí. Así que vamos adelante con la cortina. Este nuevo bloque que se llama, ¿cómo se llama, mi queridísimo?
2: Cocinando Ando.
0: Vamos.
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0: Pero qué hermosa cortinita que le metimos. Aplausos. Me encanta, me encanta la cortina.
2: Una tortilla, pues.
0: Para todos los chicos. Hoy vamos a tener una noticia que va a ser medio en conjunto, un Cocinando Ando medio en conjunto, pero vamos a hacer también con Juli, porque también entra un poco de arte, ¿o no, Juli?
2: Sí, porque el arte no solo se expone en museos, también se sirve en la mesa. La cocina es el arte que se comparte, se disfruta en familia y se saborea con el corazón.
0: Así mismo, y hoy vamos a estar hablando, por supuesto, de algo, la gastronomía es arte, ¿no? Y vamos a estar hablando de algo que nos pone orgullosos a todos, ¿no? Los que vivimos acá en Paraguay, los que comemos y disfrutamos de la gastronomía local.
2: Sí.
0: Que muchos hablan, la otra vez estaba viendo unos reels de unos streameros. De canales importantes diciendo que la comida local era aburrida. ¿Sí?
2: ¿En serio?
0: La verdad.
2: Eso es lo que
0: ¿Viste eso?
1: ¿Quiénes son? Decime
0: el
1: nombre.
0: Eso es streamer. No voy a decir el canal ni nada. Eso es streamer que quieren dar polémica, ¿viste? Claro. No saben de qué hablar, tienen un micrófono enfrente y dicen.
3: Claro, porque la gastronomía. Tiene que tirar mal la onda para hacer noticias.
0: La gastronomía local es aburrida, dicen, ¿entendés?
2: Y va a ser viral.
0: Son después los primeros que están poniéndose la camiseta, ¿sí? De que, ay, el Borí salió campeón del mundo, viva, viva, ¿entendés? Y no es así, ¿eh? No es así. Hay que apoyar siempre a lo que es nacional, ¿eh? Y justamente hablando del Borí, vamos a hablar porque este gran plato, aunque ustedes no crean, ha salido otra vez por tercer año consecutivo ya.
2: Cuarto año.
0: Terrible. Como el mejor plato del mundo, se podría decir, ¿no?
2: Sí.
0: Este plato autóctono de estas tierras, tan rico que hoy vendría.
1: Es buenísimo,
0: pero espectacular.
1: Buenísimo.
2: Entra, como loco.
0: Es un plato terrible, terriblemente rico.
2: Sí.
0: A mí me encanta y ¿saben qué es lo más lindo de todo esto? La sencillez del plato, ¿eh? Porque es un plato que realmente lo puede hacer cualquier persona, ¿eh? No es algo que requiera. Obviamente lleva su técnica, ¿sí? Obviamente que tiene su sabor, ¿sí?
2: Claro.
0: Pero es algo que realmente se puede hacer desde en casa, con muy pocos ingredientes.
1: Yo te quiero hacer una pregunta.
0: Sí, por favor.
1: Yo, la semana pasada comí, la chica que trabaja en casa nos ayudó, nos trajo el borí, pero. Existe un borí. Ella lo hizo con harina de maíz, las bolas de harina de maíz. Y la sopa tenía más queso, estaba buenísimo.
0: Okay.
1: Pero existe el borí original. ¿Cómo es el borí original?
2: Y también, el plato que es el del mundo, ¿es pollo o es carne?
0: Sí. Bueno, ahí en realidad, bueno, se hace con gallina casera.
3: Porque,
0: en realidad,
3: porque no es lo mismo.
0: La gente, obvio, tipo en el interior, porque la gallina casera tiene mucho más cuerpo, ¿no?
3: Otro sabor,
0: es una carne mucho más durita, ¿no? No es tampoco tan blanda como los del pollo que conseguimos en el súper. Pero la verdad es que el bolillo puede acompañar con un buen osobuco, con una buena carne.
3: También, ¿no? Por supuesto.
0: Es delicioso. El secreto acá del plato está en el sabor del caldo, ¿sí? El sabor del caldo, que es lo que hace todo. Ustedes saben que una buena sopita de pollo, otra vez hablamos con nuestro querido coach acá, que los recursos o todo lo que te da, ¿no? Una sopita de pollo que te alimenta el alma. Imagínense este plato que tiene pollo, tiene una verdura, buena sopa, tiene verduras, tiene harina de maíz, tiene unas bolitas espectaculares. Es un plato que realmente te reconforta. Yo ahí también hago un poco de historia. Antes, en la Edad Media, los restaurantes... ¿Ustedes saben lo que era un restaurante en la Edad Media? Los restaurantes existen en la Edad Media. El restaurante estaba ligado a la medicina. Porque un restaurante era un lugar donde vos ibas y te restaurabas, ¿sí? Vos tenías frío, estabas engripado y te ibas a un restaurante. Mirá. Entonces el restaurante lo que hacía era darte justamente estos calditos, estos platos, viste, un poco más corpulentos.
1: Para el enfermo.
0: Exactamente. Para que te haga mejor, ¿no? Y te caiga bien al cuerpo, ¿entendés? Vos estás resfriado, te tomás una sopita de caldo, de verdura, y te hace re bien.
1: ¿Y cómo no vas a estar mal si comes chatarra por
0: entonces,
3: es cierto.
0: Exactamente. Eso era un restaurante. Sí. O sea, te restauraba el cuerpo, ¿entendés? Sí. Y de ahí viene, entonces, este plato tranquilamente vos podías tenerlo en un restaurante, ¿sí? Porque es un plato que te reconforta y te calma el alma.
2: Pero, Juaco, convengamos que, sin irnos a la historia, ¿entendés? Vos te vas a tu casa y hay un guiso así potente que se hizo en tu casa con mandioca.
1: Huevo.
2: Hasta tu cara cambia.
0: ¿Qué iba a preferir un día como este? Tipo, irte a una de estas hamburgueserías a pedirte un buen combo o llegar a tu casa y encontrarte un buen guiso.
1: Un buen boribori. Con mandioca. Limón.
0: 100%.
3: Entonces, el boribori, el true es con gallina casera.
0: Con gallina
3: y
0: casera.
3: Harina de maíz, las bolitas de harina de maíz.
0: Exactamente.
1: Y la palabra final después de acabar la comida. Qué bueno estaba la comida.
0: Así mismo, porque esta es una noticia que lleva con orgullo a cualquier persona que vive en este país. Hoy en día estoy viendo en redes sociales personas de todos lados, pero de todos lados del mundo que lo están haciendo. Así que hay que sentirse súper orgulloso.
1: Sí.
0: Porque mientras algunos discuten cuál es la mejor comida del mundo, el mundo ya parece haber tomado una decisión. Tradicional boribori sigue posicionándose, digo bien, como uno de los platos más valorados del planeta según el ranking gastronómico de Taste Atlas. Sí, señores, nuestro querido Bori, esa sopa que muchos crecimos comiendo en casa, volvió a aparecer en los más altos de los rankings internacionales de 2026. Según Taste Atlas, sigue ocupando el puesto número 1 entre las mejores sopas del mundo y además fue reconocido como uno de los mejores platos del planeta.
2: Así es.
0: Qué lindo,
2: En el 2023 salió elegido como la mejor sopa del mundo. En el 2024 también. Y en el 2025 y 2026 como mejor plato del mundo en general.
1: Toma ya, vamos.
2: En el ranking de los 100 mejores.
1: Toma ya.
0: Exactamente. Y seamos sinceros, no necesitamos ningún ranking para saber que el boribori es un platazo.
1: De verdad que es muy rico.
0: Te llena, te reconforta, te cura el frío y muchas veces hasta el mal humor también, ¿eh?
1: Sí, justamente yo ayer estaba hablando con Adriana, con mi pareja, y le estaba diciendo que extrañaba algunos platos. Yo viví mucho tiempo en el extranjero y te digo la verdad, me pongo a elegir entre uno y otro y la comida paraguaya es para mí lo máximo. Y estando afuera, lo amé más aún. Pero nunca es igual el ingrediente de fuera que el ingrediente de aquí, de tu tierra.
0: Totalmente.
1: Es.
0: Y por supuesto para las fechas de San Juan, ¿no? Lo que es junio, julio, que ya empieza el fresquito. Uf. Comerte un buen payaguá, comerte una sopita, un caldito. Qué espectáculo. Un buen pastel mandió es lo más rico que pueda haber, ¿eh? Así que mientras otros países presentan platos con nombres imposibles de pronunciar, nosotros aparecemos con una olla de caldo,
2: bori, bori,
0: queso, harina de maíz y terminamos ganando igual, ¿eh? Pues el boriborí es eso, ¿no? La palabra boriborí proviene del guaraní, ¿eh? Que significa bolita.
1: Bori.
0: Así que tenemos a este plato tan sencillo pero tan rico que Taste Atlas destacó la historia del plato, su origen ligado a la tradición guaraní y a la combinación de caldo de pollo con las clásicas bolitas de maíz y queso, que lo convierte en una de las comidas más representativas de Paraguay. Sí. Así que para todos esos tontitos que andan diciendo que la gastronomía local es aburrida.
2: Bobo tonto, yo le digo.
1: Bobo tonto.
0: Exactamente.
6: El sabor, decime, el sabor, por ejemplo, cambia si haces en una olla a hierro, en gas, o en leña o en carbón.
0: 100%. Cambia, 100% te va a cambiar. Toda buena comida pregunta, que vos pregunta. Hagas a la leña o al carbón cambia 100%. ¿Por qué? Porque esto ayuda a ahumar mucho más los ingredientes. Ah, y le da también un sabor, obviamente, espectacular. Hoy en día en las gastronomías modernas, yo, por ejemplo, en casa tengo, se vende algo que se llama humo líquido. Que el humo líquido es literal tipo una botella de... Exactamente, es un vapor, digamos, un líquido que es ahumado. Vos echás una o dos gotitas de eso y te ahuma de una manera.
2: ¿Acá se puede conseguir?
0: Se consigue acá, sí.
1: Nuestro chef sabe mucho, pero hoy no vimos nosotros aquí nada de.
2: No, eso es lo que hay que comprobar.
1: Nosotros tenemos que ver lo que hace.
0: Vamos a organizar acá unos calditos, hacer un buen borí.
1: Por favor.
0: Unas buenas bolitas,
2: Este frío.
0: Qué rico para este frío que viene, espectacular, Así que incluso medios internacionales resaltaron que el borí logró superar gigantes gastronómicos como la pizza napoletana de Italia y otros platos históricos del mundo.
2: Napoletana, ¿quién te comiste? Napoletana, ¿quién te comiste?
0: Como el Diego, como el Diego. Poneme el pico.
2: De Nápoles.
0: Que la sigan chupando. Incluso, así que la próxima vez que alguien te pregunte cuál es el mejor plato del mundo, vos ya sabés que responder, amigo. Eso, el borí borí. Y si no te crees, invítalo a comer un plato de borí.
1: De verdad.
0: Qué lindo,
2: para que
0: Y puede entrar en discusión con qué es mejor acompañar, ya sea pan, mandioca o tortilla.
2: No, no hay discusión, mandioca.
0: Yo la acompañé.
2: Por Dios.
0: Vos sabés que la otra vez hablaba.
2: ¿Por qué no todo?
0: Yo creo que hablaba
2: ¿por qué no los tres?
0: Con mi vieja. Hablaba con mi vieja. Yo, por ejemplo, suelo ir a Argentina bastante, ¿no? Y si me como un bife chorizo, un asado, yo me falta algo. Siento que ya me falta algo, ¿entendés? Tipo, necesito la mandioca sí o sí. O sea, vos,
2: y allá acá, no es común.
0: No. Conseguí mandioca, pero no es la misma mandioca. Pues se consigue una mandioca que es de Bolivia. La mandioca de Bolivia es mucho más dura y más finita, así es muy diferente la que hay acá.
1: ¿Ah, sí?
0: Muy diferente. Claro. Conseguís.
1: Y la peruana, en Perú también comen mucha mandioca.
0: Se come la yuca también, pero es muy diferente. No, igual que la papa, o sea, que hay un montón.
1: ¿Vos sabés que en España, cómo llega? Llega la mandioca, la yuca, y le ponen una cera. Lo envuelven con una cera, le echan una cera, como un repelente.
0: Mira, y mira qué raro, y esas cosas ya te empiezan a hacer mal, ¿entendés? No hay nada mejor, amigo, que comerte una buena mandioca fresca, pelada ahí por la abuela, ¿viste? Tú, desde tempranito a la olla.
6: Lo que pasa es que eso que ustedes cuentan importa mucho la tierra. Acá Paraguay, la tierra es
1: el agua.
2: Es muy diferente. Ahí como soya.
0: Es muy diferente.
1: Sí. Claro.
2: La mandioca de acá es...
0: Sí. Bueno, como decía Richie, o sea, vos quizás puedas recrear este plato en cualquier parte del mundo, pero nunca va a ser igual, amigo.
1: Y en
0: tu
1: tierra.
0: Nunca va a conseguir una harina de maíz fresca, nunca va a conseguir una mandioca fresca, recién hecha.
1: Claro.
0: Nunca va a conseguir una gallina casera de esta forma.
2: Solo calidad.
0: Claro, ¿entendés? Entonces es muy diferente todo. Y desde acá hacemos este pequeño homenaje también. Tenemos que traer, voy a traer uno de estos días, unas sopitas, si acá la producción nos permite, unas sopitas para estos
1: días, por favor.
0: Para acompañarnos un poquito con los borí,
2: Vos tenés que hacerlo.
3: Aprobado.
1: Sí, aprobado.
0: Así mismo. Entonces, chicos, ¿qué les parece este bloque?
1: Me encanta.
0: Nos dio un poquito de hambre.
2: Me dio hambre.
1: Sí.
2: No, aparte que estamos viendo comida desde que empezó el programa.
3: Sí, estamos cerca del mediodía ya.
0: Estamos. Yo tengo una lija, amigo.
3: Sí.
0: Así que, bueno, chicos, a mí me dio mucha hambre, pero ustedes saben que vamos a seguir hablando un poco de comida.
1: No.
2: Más comida.
3: Y ahora va a empeorar.
0: Va a empeorar un poquito. Y en serio, literal, yo estoy tomando unos mates, viste que el mate, hijo de mí, sin nada.
2: Vale,
0: tengo un hambre, amigo, esto del borí me suena un hambre. Pero ahora vamos a seguir hablando de comida, amigos, porque entramos al bloque de nuestro querido coach, que nos trae un tema bastante rico también, por así decirlo. Así que vamos adelante con nuestro bloque de Coacheando Ando con nuestro querido Juan Vargas.
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7: Bueno, activamos la mejor versión, pero esta vez en modo gastronómico también, ¿eh? Por el hecho de que se viene el mundial y se viene la temporada donde todos vamos a tener un exceso de carne roja, ¿eh?
0: Uy, las hay.
7: Por el hecho de que el asado es la pasión de todo paraguayo, además del fútbol.
0: Sí, señor.
7: Y en este caso vamos a discutir y vamos a entrar acá en debate con todos los muchachos que están presentes en cuál es el mejor asado. Y la respuesta no es única, porque la respuesta es, el mejor asado es el que te gusta a vos, ¿verdad? Pero cada uno tiene su forma, cada uno tiene su toque, cada uno tiene su estilo también. Uh-huh. Y también, ¿cómo un paraguayo aprendió a hacer asado? Viendo cómo hacía sus padres, su abuelo, etc.
0: Qué seco, ¿verdad? Está ese de ahí, la foto, amigo. Para mí, ¿eh?
2: No.
0: Para mí está muy seco. Está pasado. Acá entramos en el debate también, sí. ¿No? En el debate del punto de la carne, amigo.
2: Tiene que tener, claro, sí, tiene sí. Que tener.
0: A mí me gusta.
7: Te cuento una experiencia personal y Joaco me va a confirmar.
2: Ese es un debate que nunca.
1: ¿A vos te gusta la sangre?
3: Sí.
0: No tiene sangre,
2: porque no es sangre.
7: No es sangre. No es sangre.
0: La vaca se murió, amigo.
2: Dependiendo del corte también. Dependiendo del corte. Pero ese vacío, por ejemplo, ya está.
3: Ahí, ese es el segundo para mí.
0: Sí. Para mí el segundo. Para mí el primero.
7: Cuidado que la audiencia no está viendo las imágenes, entonces no está entendiendo qué estamos diciendo, ¿verdad?
2: Audiencia, estamos hablando de los diferentes tipos de carne roja que podemos meterle.
1: Primero es un bien hecho, más o menos hecho.
2: Pueden comentarnos también, la gente.
0: Juan, ¿vos me querías decir algo?
7: Sí, sí, sí. Primero que nada, quiero comentar de que el mito es de que la carne tiene sangre, ¿verdad? Sí. Y justamente en la faena ya se le saca toda la sangre.
0: Se murió la vaca.
7: Y entonces, ese líquido rojo no es sangre, es una proteína que se llama mioglobina.
0: Exactamente.
7: Que está presente en todos nosotros, ¿verdad? Y es lo que le da ese color rojizo al corte, pero no es necesariamente sangre. Ahora, lo que te iba a contar como experiencia es que el fin de semana preparé un asado en casa ajena de un amigo, ¿verdad? Con la parrilla en el patio que no se podía cerrar.
2: Alta prueba esa.
7: Sí, con carbón que estaba un poco húmedo. Entonces, ¿cuál es el problema? Difícil. Manejar el calor, ¿verdad?
3: Difícil.
7: Entonces, el problema que tuve fue que quise apurar un poquito porque ya teníamos hambre todos, ¿verdad?
3: Claro.
7: Y lo que pasa es que se genera esa costra por fuera que parece como que se quema, ¿verdad?
3: Sí.
7: El corte en las zonas más exteriores ya va quedándose gris, pero en el medio se queda crudo.
0: Exactamente.
7: ¿Por qué? Porque el toque para poder alcanzar justamente el punto de bien cocinado es justamente manejar el tiempo y el calor
3: claro.
7: Que le llega
0: al
7: caldero.
0: Claro. Vos dijiste tiempo. Algo clave. Que yo siempre lo digo, en gastronomía vos aprendés, no es saber a cocinar, vos lo que tenés que aprender a controlar, es
3: el calor,
0: amigo, el calor. Temperatura. Gastronomía es
3: el calor.
0: Temperatura.
3: Sí.
0: Vos sabés controlar la temperatura y sabés cocinar.
3: Claro,
0: cada cosa lleva su tiempo y su
3: temperatura. Temperatura por tiempo.
0: Exactamente.
3: Es una ecuación simple, es matemática.
2: Para la gente que nos está escuchando, en el caso del carbón, para mí la recomendación es esta. Digo exacto.
3: Sí.
2: Un poquito más de la mitad de un carbón de 3 kilos.
0: Ajá.
2: Haces que se prenda bien ese carbón. Apartás un chiquitito a un costado y le haces un semirredondo en el medio. Esa es mi técnica.
3: Exacto. Sí. Pero eso que decía Juan, para mí la maestría en saber hacer asado es cuando lo haces en condiciones hostiles.
2: Sí, obvio. Ese es el que sabe, ese es el asadero.
3: ¿Sabes? Ese que vos tenés tu parrilla preparada, está automatizada, tenés todo listo. Sí, eso es muy fácil, está muy bien también, obvio, ¿verdad? Pero ese que vos te vas ahí a hacerme un asado.
2: En el piso.
3: La parrilla reventada, medio llovizna, el carbón está así húmedo, y vos haces un buen asado, ahí sí.
2: Ahí te recibiste. Totalmente de acuerdo con lo que dice Renato.
3: Claro.
1: Sí. Yo no soy hice 3 veces mi vida asado. Y 2 se me quemaron. Totalmente lo dejé ahí, me puse a hablar y nada. Estaba tirando. Bueno, yo no lo sé hacer, pero si lo tengo que hacer, lo voy a hacer. Y yo, como dice él, es controlar el fuego. Y como dice Rena también, ya lo hice en zona hostil.
3: Sí.
1: Y me salió bastante bien.
2: Yo laburé en un negocio de servicio de asado.
3: Sí.
2: Y lo que me ayudó, obviamente, es hacer asado para 120, 130 personas.
1: No, claro.
7: Una de las técnicas gastronómicas, justamente para alcanzar mejores sabores, es el sellado de la carne, ¿verdad?
2: Ajá.
7: Pero ahí hay un mito por el hecho de que dicen que la carne tenés que sellarla justamente para que conserve los jugos por dentro.
2: Ajá.
7: El asunto es que ya se hicieron con comparaciones entre sellado y no sellado. Y la verdad que lo que sucede no es que necesariamente se seca más la carne al no sellar, sino que conserva mejor los sabores, ¿verdad?
8: Sí. Exactamente.
7: El asunto es que se cree que la carne como que tiene poros, entonces al no sellar va perdiendo jugo por esos poros, pero la carne no tiene poros. Lo que pasa es una reacción química que se llama reacción de Maillard.
8: Exactamente.
7: Lo que hace es caramelizar el exterior del corte. Ya. Y esto genera un color dorado, un aroma intenso y un sabor más profundo en el corte interno también de la carne.
9: Eso nos enseñan en primer año de la carrera gastronómica, de lo que es el efecto que estabas contando.
3: Maillard. Sí, sí.
9: Exactamente, Maillard. Es aprender Maillard. A sellar bien las carnes. Muy importante.
7: Sí, justamente por eso, la técnica correcta para no perder esos jugos es no pinchar la carne y cortarla sobre la parrilla. No,
3: con eso la pinza.
1: Muchos
9: le meten el tenedor y amigo, ves ahí cómo sale el jugo.
1: O le hacen un corte.
9: Otra cosa.
8: Ese pecado, ¿verdad?
9: Acá hay un mito también. No sé si vas a tocar el tema de la sal también. La sal, por lo general, hace que se pierda mucho líquido. Hace que se pierda mucho líquido. ¿Ah, hay mucha gente que sala mucho. Yo lo que suelo hacer es salarlo ya mucho después, cuando ya la carne ya está más o menos cocinada, ya está en un proceso bastante acelerado. Ahí echarle la sal. Pues la sal lo que hace, el efecto es que hace que las cosas empiecen a sudar.
7: Extrae líquido.
9: Vos cuando, por ejemplo, cortás cebollita, locoto, lo que sea, metés en la olla, ¿sí? No tenés que ponerle sal ahí, porque ahí empieza a largar agua.
8: Es como los huevos revueltos también, ¿verdad?
9: Claro, la sal va al final. Si vos querés freír tu verdura, no le eches sal, porque le va a salir agua. Echarla después, ya cuando tengas medio finalizado.
7: Y justamente, para manipular entonces los cortes de carne, usar pinza. Una herramienta que hay que comprar ya para prepararse para este mundial. Y con el tema de la sal, justamente, es... En Sudamérica tenemos un estilo, en Norteamérica hay otro. Necesitamos que Renato nos vaya contando la barbacoa allá en Estados Unidos. El asunto es el siguiente. En Sudamérica consumimos y tenemos mejor acceso a cortes de carne con marmoleos mejor, ¿verdad? Con más grasa también, que son de la mitad del animal hacia atrás, que son los cortes que generalmente tienen más de ese toque de grasa, ¿verdad? Grasa. Entonces conservan mejor los sabores. Por eso es que las parrillas en Sudamérica y demás, con la sal gruesa ya está bastante bien. De repente un poco de pimienta, pero con eso ya va bien.
3: Suficiente.
7: Pero en Norteamérica lo que usan es el wrap, que le dicen wrap seco, ¿verdad? Que lo que hace es mezclar diferentes ingredientes, incluso usan azúcar morena, pimientas y demás cosas, ¿verdad? Para cortes que tienen menos grasa y las técnicas de ahumado durante mucho más tiempo para que esos cortes que son más magros puedan conservar o adquirir mejor otros sabores también.
3: Claro, claro.
8: Para preservar más el jugo, ¿verdad?
7: Para preservar también más jugo por el hecho de que son cortes más magros, ¿verdad? Claro. O también darle otros sabores, ¿verdad?
3: Sí.
7: Por eso es que también si de repente vas a cocinar un corte que está muy seco en cuanto a grasa o no tiene marmoleo, también se usan las técnicas de marinado. Y en ese marinado, por ejemplo, el más clásico es hacerlo con cerveza, por ejemplo.
9: Exactamente.
7: O con vino incluso también, ¿verdad?
8: Y funciona con cerveza y vino.
9: Sí. ¿Sabes lo que funciona bien también? Hacer las pizzas, la masa de pizza con una buena cerveza artesanal.
8: Ah, mira.
9: Sí, señor.
8: ¿Qué tips
9: que a más artesanal sea, más negra, por así decirlo, con más cuerpo.
8: Cerveza negra.
9: Yo al menos lo hago así.
1: Yo descubrí hace poco, y esto me lo contó, estaba haciendo la tortilla paraguaya, ¿verdad?
9: Sí.
1: Y no tenía, ¿qué era que no tenía? Huevo. Y le puso cerveza.
9: Epa.
1: ¿En serio? Te juro, ni cuenta me di. No me di ni cuenta.
7: En cuanto a la pizza, la cerveza creo que le ayuda justamente a oxigenar mejor la masa.
9: Oxigenar por el gas. Por lo general estas cervezas tienen un gas muy
8: espumoso,
9: muy finito, carbonatado. Y ayuda, también tiene levadura, ¿no? Entonces ayuda también a todo ese proceso y obviamente el sabor que le da después es muy diferente también, ¿no?
8: Cierto.
7: Y también en cuanto con el tema de la sal, justamente es... Si vas a salar la carne antes, ¿verdad? Por ejemplo, una técnica norteamericana que se usa mucho es pincelar la carne con mostaza para que la sal y los condimentos se peguen mejor, ¿verdad? Y también, dependiendo del grosor de la carne, es el tiempo que le puedes dejar impregnada la sal antes de poner en la parrilla.
8: ¿Cómo eso?
7: Es el tiempo que le vas a dejar a la carne del condimento pegado para que le vayan agarrando mejor los sabores, ¿verdad? Si, por ejemplo, vas a usar también ajo seco, ¿verdad?
8: Sí.
7: Tenés que calcular según el grosor de la carne. Por ejemplo, si tenés una colita cuadril, tiene que ser la colita entera.
2: Claro.
7: Entonces ahí en ese caso le dejas 10 minutos, 5 minutos antes de ponerlo en la carne para que le vaya agarrando mejor el sabor, pero sin que te seque o te deje duro el
2: ¿y
7: corte?
2: Si lo dejas,
9: ¿no? Yo no sé usted, pero a mí es carne y sal. Carne y sal
3: directo.
9: Nada más.
3: Ahí volviendo al punto anterior, para sellar es en la paila, ¿verdad? Vuelta y vuelta, 10 minutos cada lado.
7: Dependiendo de la altura, puede ser la parrilla baja más cerca del fuego sin que toque la llama, ¿verdad? Claro. Ahí sellar.
3: Se puede sellar también. Se puede sellar en la paila. Sí, pone aceite a la paila grande y ahí en
2: el fuego. Hay gente que hace eso en un asado a la parrilla.
3: Hay gente que hace eso.
7: Sí. Generalmente se usa para asado a la
2: negativo.
3: ¿Sabes para qué se usa más? Para el desmechado. Para el desmechado.
2: Dependiendo de qué corte, por ejemplo, un bife de chorizo puede ser, pero un vacío jamás la vida.
3: No, pero vacío desmechado sí o sí tenés que hacer eso.
2: ¿Desmechado sí?
3: Sí, sí, sí.
2: Pero a la parrilla estamos hablando, ¿verdad?
1: A la parrilla.
3: Sí, a la parrilla, igual, pero también, ¿eh?
9: Igual acá entramos. Acá entramos en un terreno que tiene, pero miles de aristas. Yo creo que no hay una fórmula así única. Uno me va a decir, no, que la sal no se pone antes, que se pone después, pero que hay que sellar acá, que no sé qué. Hay miles de aristas, chicos. Cada uno tiene su técnica.
2: Como dijo Juan, la que más te gusta.
3: Exactamente. Pero sí, hay que reconocer que un mal asado es un mal asado.
9: Eso
3: sí. El seco, ese que sale seco. Si te salió seco tu vacío, tu colita o tu tapa cuadril off, ¿verdad? Epa.
1: La colita,
3: colita cuadril, ¿verdad?
1: La
2: colita, esa tapa
1: cuadril,
3: claro, ese sí salió seco y
1: jugosa.
2: No, sí, pero gracias,
3: ahí te equivocaste, algo hiciste mal ahí.
2: Supuestamente hay que masticar la comida 30 veces para antes de digerirla, y si está masticando 60 es porque
1: ya estamos.
9: ¿Qué más tenemos, Juan, con el tema del asadito? A ver,
7: otra cosa que es también notable y que estuvo también en tendencia hace poco es justamente el color de la grasa para seleccionar la carne, ¿verdad? Sí. Por el hecho de que están los cortes con la grasa amarilla y los cortes con la grasa más blanca, ¿verdad?
2: Blanca. Sí.
7: Ahora, el asunto es el siguiente. Si es carne que está sellada al vacío, justamente tiene que mantenerse ese vacío sin que le haya entrado aire. O sea, la bolsa tiene que estar bien ajustada por el corte, ¿verdad? Y de repente, hay que controlar siempre la fecha de faena.
2: El día.
7: La fecha de faena también y la fecha de empaquetado. Sí. Por el hecho de que puede suceder que la grasa se quede amarilla porque el corte es muy viejo.
9: Exactamente.
7: Entonces, eso puede ser que se haya descompuesto, ¿verdad?
9: Che, ahí todos los supermercados también hay algunos. Yo por lo general ya no compro todo lo que es así sellado al vacío.
3: Envasado.
9: Tiene un
3: olor.
9: Una baranda, viejo. Sí, tiene que haber un. No, en serio, tiene que haber un control ahí porque hay algunos que son putrefactos ya.
3: La Sedeco.
2: Los perros igual le meten más.
1: No.
2: Como que en el Exa. Qué bueno.
1: No, está de volver la casa. Ni huelen.
9: Me gusta porque la gente empieza a escribir. No tiene nada que ver el color de la grasa, no tiene nada que ver que la sal.
1: No.
9: Chicos, como les dije, esto tiene miles de aristas. Nunca va a haber alguien que tenga la razón. Porque acá cada uno tiene su técnica, ¿eh? Cada uno tiene su conocimiento.
2: El amigo está tirando un dato que es cierto. El tema del amarillo depende también de la alimentación que tiene.
7: Claro,
3: la vaca.
7: Vaca. Justamente, dependiendo de dónde venga esa carne, ¿verdad? Por el hecho de que si te vas a otros países, probablemente vas a encontrar cortes solamente con grasa amarilla.
1: Así mismo. Sobre todo ver que la vaca sea soltera.
9: Ahí están llegando muchos mensajitos, a ver, porque estamos generando polémica y me encanta.
2: El que dijo eso es un burro, quiero ver, por favor. ¿Quién es el burro?
10: Quiero de qué mostaza, de qué azúcar, de qué marinar.
2: Sal nomás.
10: Legalmente puede ser rico, como para probar, experimentar una o dos veces. Pero si vas a comer asado, el asado posta, es como el que se hace, como hacen los misioneros, vamos a decirle. Bueno, no me refiero a los misioneros, sino al asado que se hace en la campaña.
9: No hay un asado posta,
10: a la estaca, solamente tiene sal y así, nunca sale duro, nunca sale seco, siempre es jugoso, siempre está bien cocinado. Es el asado posta.
9: Bueno, más, a ver, tenemos más mensajes, hay muchísimos mensajes. El color de la grasa, de acuerdo a la terminación, si fue a campo o intensivo. Acá tenemos más audios, a ver, me encanta porque los perros...
3: Este tema, los perros.
11: Yo, para dar la vuelta al asado, directamente sacrifico un paño de la cocina. Le digo a la patrona cuál ya no querés usar y con ese voy dando la vuelta, ni siquiera con pinza.
9: Con su mano.
3: Bien.
9: Me encanta porque empiecen a escribirnos mucho. Chicos, me encanta que escriban. Vamos, 0984955000, escríbanos sobre... Chicos, no hay una sola verdad, ¿entendés? O sea, lo que vos me escribís acá es tu verdad. Claro. Yo tengo mi verdad, Juan tiene su verdad, cada uno tiene su manera diferente de hacer el asado. No, no. Mientras, como dice acá mi querido Renato también, mientras el asado salga bueno,
2: sí. Pero hay una cosa, ciertas cosas que tenemos que ponernos de acuerdo, ¿verdad? Por ejemplo, qué sé yo, dependiendo del corte, es si es que qué tan rojo o no.
9: Claro.
2: Una costilla no puede ser roja.
3: Si vos ves, vos te vas a un asado y vos ves que el fuego está fuertísimo y la carne está bajísima. Algo está mal. Va a salir mal, le tenés que avisar. Eso tenemos que ponernos todo de acuerdo que estás haciendo
9: mal.
3: O
9: si el parrillero habla demasiado. Y sabes que es complejo meterte en una parrilla.
2: No le puedes decir nada. Ese sí es una regla.
1: No sabes si meterte o no.
9: Yo creo que esa es una regla que ahí podemos compartir todos. Estamos todos de acuerdo.
1: Pero si ves, como dice Renato, si vos ves que está muy bajo, algo está mal ahí.
2: No.
1: Entonces,
3: está quemando todo.
2: La vez pasada, justamente está el tema de la gente que apura. Pero vos, como parrillero, de eso se trata. Se trata de que tenés que tener la capacidad de manejar el divague de la gente, ¿verdad?
3: Claro,
2: tipo apura, era un vacío ¡tas! A la mitad con todo.
3: No.
2: Como si fuera un corte de tapa, ¿entendés?
3: Yo voy a cometer ese error.
2: Tu vacío para guiso no mañana está ahí.
1: Porque yo no sé. Yo imagino, digo, cuando la carne es más fina, se cocina más rápido. Yo voy a hacer eso.
3: No. Totalmente. Oye, por eso. El barbecue americano es así, ¿verdad? Ellos filetean todo y así vuelta y vuelta en su parrillita de ese redondo. Chiquitita, bajita, ¿verdad? Ese es su asado. Tuve la oportunidad de conocer porque en Centroamérica, bueno, estudié y viví en Centroamérica mucho tiempo y ahí hacen así también. Después nosotros estábamos varios paraguayos ahí, le hicimos el asado, el true, el nuestro. Se volvieron locos. Nunca más quisieron volver a probar su asado. Nuestro asado.
1: Ellos van a lo rápido.
3: No, nuestro asado argentino, uruguayo, que tenemos más o menos la misma forma de cocción, creo que son superiores. Eso hay que reconocer también. Brasil también tiene su forma. Pero creo que entre Paraguay, Argentina, Uruguay somos los top.
9: Sí.
2: Eso podría estar de acuerdo.
9: Y te digo que Paraguay avanzó muchísimo con el tema de la carne, ¿eh? O sea, tenemos una carne acá espectacular. No podemos envidiarle a nadie. Entonces, me gusta que hablemos de este tema. Chicos, generamos una polémica increíble. Acá hay un... Mi querido Marcelo Lescano está indignado, está escribiendo un montón de cosas. Está mandando un audio hace un rato. Estoy esperando que lo mande porque hace rato está esperando.
2: ¿Es un audio o es un podcast?
3: Grabando.
9: Haceme la corta, Marcelo. Escuchamos este audio, Jesus, y nos vamos a una pausa enseguida porque acá los perros
3: se prendieron.
1: Labio no se puede.
2: Se metieron con el asado de la perro y ahí, chau.
12: Creo que podemos estar de acuerdo también en otra cosa que es compartir esa pasión por el asado, ¿verdad?
9: Acá nos escribe también Luis Ariste, que nos dice, coincido 100% con lo que dice, el único secreto es saber usar el fuego, nada más. Sí, 100% de acuerdo. Ahí no estamos coincidiendo ya. Sí. Saber usar el fuego, no meterse en la parrilla ajena, son dos cosas que creo que estamos coincidiendo entre todos, ¿eh?
1: Bueno, pero ahí hay una cosa, ¿no? Como dice Renato, si ve que el parrillero se le está yendo.
9: Tenemos acá, acá Frank Daniel, un minuto, verá. Dice, hola, los perros, el asado en el Paraguay es un arte, cada familia tiene su forma y tradición de hacerlo. En mi caso, en lo de mi mamá, se hacía de una manera diferente a lo que yo hago y yo tengo una técnica, es sal gruesa, no condimentada, un poco de salsa de soja para la carne de vaca y otro es el caso para la carne de cerdo y el pollo. Saludos. Frank Daniel, tenemos un minuto de audio.
1: Entonces,
9: ya lo escuchamos en la siguiente bloque. ¿Les parece si seguimos con más musiquita ahora y seguimos en un rato más con más Desenchufando? ¡Vamos!
1: ¡Vamos!

0: Vamos, seguimos con nuestro último bloque ya de Desenchufando el día de hoy. Chicos, tenemos tantos temas por tocar, tenemos tanta gente que nos está escribiendo que nos encantaría poder seguir con nuestro debate del asado también, porque tenemos audios de un minuto, mucha gente que nos escribe, así que primero que gracias a todos los que nos escriben, de verdad, pero el tiempo apremia en este programa, lo tenemos que entregar a las 12 del mediodía también, así que tenemos que hablar de un montón de temas también. Gracias a todos los que generaron ahí este debate del tema del asado, que lo vamos a seguir tocando, por supuesto. Así nosotros es. Tenemos que hablar de un montón de cosas todavía, ¿eh? Nos viene un mundial encima, si nos viene un mundial encima, estamos todos a flor de piel con la selección, preparadísimos ya con este clima mundialista, ¿no? Se puede decir. Y por supuesto que tenemos para hablar un buen rato de la selección también, chicos, ¿verdad? ¿Tenemos todo listo ya o todavía? Todavía, vamos a hablar un
1: ¿cómo
0: poquito.
1: ¿Cómo le ven a Paraguay? ¿Qué tal?
2: El gran debate es justamente qué posibilidades reales tiene Paraguay de
3: llegar
2: lo más lejos posible, vamos a decirle, ¿verdad? Sí. Porque, bueno, algunos, justamente acá un compañero de la Rock and Pod, que es el querido Will, él tiene una postura que es pensar o hablar de Paraguay campeón mundial. Es una utopía.
1: Sí. Claro.
2: Es una utopía.
3: Hay que ser real.
2: Pero, y los perros le reaccionaron a bulto. Espera que ya entra Nati. Entra
0: Estamos
2: Nati de Dipané.
0: Hablando sobre el tema del albirroja y todo lo que conlleva la selección. La tenemos a ella desde la casa. Desde la casa de la selección. ¿Sí? La casa del albirroja está presente nuestra queridísima Nati Sosa en vivo. Todos desde ahí, desde
4: bien.
0: La casa de la selección. Nati, acá adelante.
4: Estamos en el Albiroga, no sé si me están viendo. Estoy haciendo acá tipo selfie esta cobertura, yo tratar de no moverme mucho. Ahí está la Conmebol y luego la Albirroja, APF. Esta es la Albiroga, está en la entrada. Obviamente hicimos un tour espectacular, pasamos primero para entender todo lo que conlleva la Albiroga. El Albiroga no es solamente un lugar donde vienen a dormir, así que quiero acá. Inge, yo sé que no te voy a decir que te diga Inge, pero contanos el tour que hicimos hoy, por favor. Estamos en vivo acá por la Rock and Pop. Contanos todo lo que tiene el Albiroga, porque pasamos incluso por el lugar donde duermen los jugadores, pero es mucho más que solo un lugar para dormir, que solo un lugar para entrenar.
5: No, el Centro de Alto Rendimiento es un todo, es un predio muy amplio. Donde no solo vienen a dormir, ¿verdad? Vienen a entrenar y vienen a vivir. Hay que pensar en eso. Ellos viven acá 15 días, entonces no puede ser solamente un hotel.
4: Rehabilitación, buena alimentación, espacios de distensión, de controles, de evaluaciones, todo tiene, o sea, súper completo.
5: Todo, sí. Aparte tienen todo el área de apoyo. Como estaba diciendo, tenemos una lavandería que puede ser la envidia de muchos hoteles en Paraguay.
4: Sí, sí, iba a decir, hasta en la lavandería encontramos. Yo ya pregunté, perdón, compañero, pero así es. Ahí meten todo su ropa deportiva después de entrenar, famoso cuando queda Javi, no. Porque así es, se suda pues mucho el calzoncillo negro que vamos a hacer. Porque después de un entrenamiento todo se ensucia y bueno, ellos tienen que tener también un poco de ese espacio hasta de limpieza. Qué importante es, porque previeron todos los detalles y esto sigue creciendo.
5: Sí, tenemos una cocina que abastece no solo a estos cuatro hoteles, sino también al hotel del Carfen, que está acá más a 1.5 kilómetros. Nosotros centralizamos en una sola cocina para optimizar justamente recursos y optimizar todo lo que es el servicio.
4: Quiero aprovechar, porque vos decías que esta obra está maravillosa. Veíamos incluso la cancha principal ya no es ni césped, ni tampoco sintético, es híbrida. Quiero que me expliques un poco mejor sobre eso.
5: Bueno, una cancha híbrida es una que nace como una cancha de césped, como una cancha de primer nivel de césped, ¿verdad? Con un lecho de arena de por lo menos 40 centímetros. O sea, esta fue totalmente desmontada, esta cancha, la que estaba, ¿verdad? Se hizo un nuevo sistema de drenaje de primer mundo y se hizo un lecho de arena de 40 centímetros. Sobre eso se plantó el pasto. Una vez que el pasto estuvo enraizado, ya teníamos una cancha utilizable, se contrató una empresa para hacer la parte del híbrido. Vino una máquina tejedora, porque así le llaman tejer,
4: sí.
5: Porque son como unas púas que pinchan,
4: fondo, claro.
5: Que pinchan unos hilos de nylon, para decirlo en forma fácil, hasta 18 centímetros de profundidad, y eso, con eso se consigue una estructura.

0: en la cancha, que hace que la cancha sea más, más resistente.
1: Ni se nota, además, que eso quería decir, porque vos, él nos hizo tocar. Mm. Toca en el césped, dijo él. ¿No sentís que es sintética? Eso es lo más maravilloso.
0: No, no sentís, pero los jugadores sienten diferencia.
1: Ah, ellos sí.
0: No, pero para bien te digo, no para...
1: para que duela, para que tenga un poco de esa flexibilidad.
0: Es más rápida, una cancha más rápida, es una cancha más cómoda, más uniforme. O sea, toda la cancha tiene el mismo nivel de juego.
1: Y te iba a preguntar la última, porque este proyecto de la Albirroja, de la Albiroga, no es solamente para la selección, no es solamente porque si no... ¿Cada cuánto vamos a encontrarnos con los jugadores? ¿Cada cuánto se va a utilizar? La idea es que también sea un lugar que pueda albergar otros equipos. Contá un poco sobre ese proyecto.
0: Sí, no es un proyecto. Esto se viene haciendo desde hace años ya, ¿verdad? Nosotros hay muchos torneos internacionales que se traen acá a Paraguay. Y entonces este centro, más el Centro de Alto Rendimiento Femenino, se usa como albergue para las selecciones. Nosotros la idea es, y creo que con esta última infraestructura, poder tener todo el torneo en un solo lugar.
1: Me encanta, porque de verdad hicimos un partido. ¿Pero cómo vos querés que te digan?
0: Gunter.
1: El que le digan Gunter nomás. Gunter nomás. Pero para nosotros el Inge, gracias, un capo.
0: Por favor, cuando.
1: Y se vienen más obras. Voy a tratar de, por lo menos un poquitito, hasta donde se llegue la señal, compañeros, de mostrar lo que está adentro, ¿sí? Ahí vamos a tratar de voltear la cámara a ver si puedo ir mostrándoles un poco lo que es el ingreso de este lugar para que sepan, se saludan acá. Pero acá uno se preguntará por qué hay ascensores. Bueno, acá está el logo, este es como el hall de entrada. Miren acá, tenés estos cuadros, compañeros, que pueden ver ahí para que vean, este es el lugar donde ellos vienen a almorzar, tienen acá sus baños. Espero que esté bien saliendo bien la señal. Mirá, acá, como un súper almuerzo, cantina espectacular, enorme. Ahí están los mozos, como están, caballeros. Ahí saludando también los compañeros, colegas. No sé si estamos bien con la señal, compañeros, pero estoy tratando de mostrarle. Arriba tenemos, obviamente, la parte de los vestuarios. No sé si es que... Pero le quiero mostrar un poquitito. Las calles...
2: Estamos ahí en comunicación directa con Nati. Obviamente la señal se va cortando un poquito, porque a medida que va entrando se va perdiendo un poquito la señal, pero clarísimo todo lo que nos quedó. Hermosa la nota. Desde ahí, desde la Albiroga, el lugar principal donde la selección va a estar hospedándose en estos días. Hermosa, estuve leyendo un poquito sobre el tema gastronómico también con su chef privado ahí que tienen. Así que un lujo estar ahí y que Nati nos muestre las instalaciones, ¿sí?, de la casa de la selección, chicos. Sí. Qué hermoso programa tuvimos el día de hoy. A mí me encantó. Marcio, gracias a toda la gente. A toda la gente de verdad que nos escriben. Y perdón por no leerlos a todos, porque llegan muchos mensajes de repente y no podemos leer a todos. Gracias a la gente que nos escucha desde afuera, desde Portugal también, principalmente a los hermanos Omar Rubín, Federico Robín y nuestra amiga Marina Costa, la portuguesa, excelente compañero de trabajo.
3: Grande.
2: Así que gracias. Gracias a José Alderete, que nos dice genial y útil el programa, como siempre. Ese es el objetivo.
3: Qué grande nuestro público, de verdad.
2: Es el objetivo de este programa, que les sea también útil, además de este tipo de debates que tenemos, siempre trayéndoles la mejor información, por supuesto, para que ustedes tengan de la mano de profesionales, no de cualquier verdura, ni cualquier tipo de tabla de volumen. Así que, ¿qué más, chicos?
3: Antes de cerrar, me gustaría decir una cosa, justamente, ya que no vamos a tener ni un bloque, quiero nomás hacer mención, este es el último domingo antes de las internas de los diferentes movimientos del país a nivel municipal que van a ser el próximo domingo, así que desde acá, para mí el mensaje es, seamos ciudadanos cívicos, elijamos, no estemos separados o distantes de este contexto, porque se definen cosas demasiado importantes y vean, analicen las opciones. Yo sé que es muy difícil tomarse esa postura de ver la política con buenos ojos, pero... es la realidad, es lo que nos toca y de nosotros depende quiénes son los que nos van a liderar.
4: Sí, me gusta el mensaje que mencionaba José, que hay que vivir en en todos los ámbitos, ¿verdad? Ahora se viene el mundial y de repente nos olvidamos de lo demás, y que también es importante. Pero yo siempre le digo a la gente y a mis alumnos también en mis clases, vivan en todos los ámbitos intensamente.
3: Así mismo.
4: Salgan a votar, festejen la victoria de la albirroja, pero háganlo todo, ¿verdad? Como ciudadanos, porque no es patriotismo, no es solamente cuando la albirroja gana. Patriotismo también es participar en tu barrio, en tu comisión vecinal, sí, en tu comunidad, ¿verdad? Entonces, seamos paraguayos en todos los ámbitos de nuestras
2: vidas. Totalmente de acuerdo. Reina, muchísimas gracias.
4: Gracias, por gracias,
2: este día
4: chicos.
2: Tan bonito. Juli, un placer.
5: Un domingo más. Estoy... Como todos los domingos, un placer compartir mesa con ustedes, muchachos, y espero con ansias el próximo domingo.
2: José.
3: Lo mismo, el próximo domingo probablemente no vamos a poder estar, pero siempre disfruto muchísimo poder compartir acá con el equipo, agradecido infinitamente con toda esta gente que siempre, nuestro querido público que siempre nos acompaña. Vamos a estar haciendo el esfuerzo de cada domingo traer mejores propuestas de debates, temas, así que contentísimo.
2: Juan,
6: muchísimas gracias a todos. Excelente fin de semana el que tuvimos, y el siguiente va a ser aún mejor.
2: Querido Richie Rey.
7: Yo, como siempre, agradecimiento a toda la gente que nos escucha, porque sin ellos no somos absolutamente nadie. Desde aquí, sí, un abrazo, un sí, feliz domingo, y nos vemos el domingo próximo.
2: Asimismo, quienes habla, Juaco Alcorta. Saludos a todos, gracias por escribirnos, y esto fue...
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0: Gracias por sintonizar con nosotros en esta mañana desenchufada. Nos despedimos hasta el próximo domingo, siempre conectados a lo esencial y listos para otra dosis de música, historias y buena vibra. Hasta la próxima en Desenchufando por Rock and Pop 95.5. 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
1: 12 horas, 5 minutos.
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1: El riff que nació dormido, Satisfaction. 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Cuentan que Keith Richards se despertó en plena madrugada, agarró la guitarra, tocó el gancho y lo grabó en una cinta antes de volver a desmayarse. 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
1: La guitarra que vale más que cualquier réplica. Cuando Dimebag Darrell fue asesinado en el escenario en 2004, su familia llamó a Eddie Van Halen para el velatorio. Le pidieron una réplica de su mítica Bumblebee, la guitarra de franjas amarillas y negras de 1979. Eddie no trajo ninguna réplica, trajo la original, la auténtica, y dijo: Dimebag era un original, solo un original merece a otro original. Nadie en esa sala pudo hablar. Lo que nadie sabía entonces, Van Halen, fueron las últimas palabras que pronunció Dimebag antes de salir al escenario aquella noche. Hay gestos que no necesitan amplificador para escucharse hasta el fondo. Ese fue uno.

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0: 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Los Rolling Stones volvieron a hacer lo suyo. Misterio, ruido y sacudida global. Después de una campaña enigmática en Londres, soltaron de golpe Rough and Twisted, primer adelanto de Foreign Tongues, su álbum número 25, que aterriza el 10 de julio. El disco vuelve a llevar la firma de Andrew Watt, el mismo productor, detrás de Hackney Diamonds. Gira, por ahora nada cerrado. Keith Richards no quiere prometer una maratón de fechas. Igual, cuando los Stones se mueven, el planeta rock tiembla.
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1: Tensión convertida en diamante. Under Pressure. Hay colaboraciones planificadas al milímetro y otras que nacen del choque de planetas. En un estudio, Queen se cruzó con David Bowie y lo arrancó como: mete unos coros. Terminó en un ida y vuelta intenso, ideas que chocan, decisiones rápidas, partes que se reparten con carácter. Y de esa presión, literal, salió un himno. Lo mejor es eso. Cuando hay tensión real, la canción tiene electricidad auténtica. Rock and pop es eso. Caos bien domado, convertido en joya.

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1: La legendaria banda de rock progresivo Yes presentó un nuevo adelanto de su próximo álbum de estudio, Aurora, el disco número 24 de su carrera, que se lanzará oficialmente en junio. El grupo compartió el sencillo Turnaround Situation, acompañado por un llamativo video animado ya disponible en sus plataformas oficiales. El trabajo promete mantener el sonido clásico y experimental que convirtió a Yes en una de las bandas más influyentes del rock progresivo.
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0: ¿Sabías que el nombre AC/DC vino de una máquina de coser? La hermana de los Young vio las siglas en el adaptador de su Singer y dijo: ¡eso suena poderoso! Y así nació una de las bandas más eléctricas del planeta.
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1: Kylie Minogue recordó con emoción a Michael Hutchence a días del estreno de su documental en Netflix. La artista aseguró que el cantante vivía en su propio universo y que fue una de las personas más importantes de su vida. La serie repasará su carrera, imágenes inéditas y momentos personales, incluyendo la intensa relación que ambos vivieron entre 1989 y 1991.
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1: La tapa movida que se volvió sagrada. 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
1: Red Hot Chili Peppers acaba de romper otro récord. Su catálogo musical superó las 15 mil millones de reproducciones globales y sigue creciendo a ritmo salvaje. Clásicos como Californication, Under the Bridge y Can't Stop siguen dominando playlists y plataformas décadas después. La banda demuestra que su mezcla de funk, rock y caos sigue más viva que nunca en la era del streaming.
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tierra, en la presencia de nosotros, la riqueza de la tierra, en la presencia de nosotros.